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1: Bienvenidos el mañana de lunes. Atención, es el último lunes del mes de mayo.
2: ¡Ah, uy, sí!
1: ¿Cómo dice?
3: ¡Ah, 1, 2, 3!
1: ¡Qué alegría, Mayra! ¡Qué entusiasmo, ¿no?
4: Como amaneció de Tropicana!
1: Más el que tiene Alejandra, es contagiante, claro.

0: bailaron mucho viendo al gran Topo de Puerto Rico.
1: Demasiado.
2: Ah, bueno, qué bueno. Alejandro y Howard bailaron bueno.
0: A ver, Howard, ¿cuál fue la canción que más bailó Howard?
2: Ay, me liberé. Ay. El timbalero.
0: Oye, ¿alguna dedicación en especial?
2: No, ninguna, pero el timbalero, eso sí me lo gocé muchísimo.
0: Bueno, Jerry Rivas en su máxima.
2: Claro.
0: ¿Cuántos años? 70 y piola. Cuando yo entrevisté a Jerry, o sea, cuando empecé a ver a Jerry Rivas ya era mayor. Entonces, ¿cuántos años puede tener Jerry Rivas?
2: Sí.
0: Decía ayer a Tato que la última vez que vi a Jerry lo vi.
2: Pero usted viejito. Lo entrevistó hace poco.
0: Por eso, lo vi viejito y eso fue hace como 10, 12 años. Y cuando lo entrevistamos, Mayra estaba aquí en el estudio, ¿no? Cuando lo entrevistamos
1: no,
0: por...
1: No, yo estaba entrevistando por video. Manuel Medrano.
0: Ah, usted estaba chorreando baba allá y ofreciendo cosas corporales que no deberíamos... Pues me refiero a besos.
1: Sí, a la asistencia.
0: Eso, no estaba diciendo otra cosa.
2: Oiga, bebé, sorprende.
1: ¿Y el concierto? No, porque es en junio.
0: No, se me ha empezado todavía, me extraña.
2: No.
1: Es que yo no estoy en esa onda romántica.
0: Mayra, hoy el lunes. María Alejandra, hoy el lunes. Su noticia, la noticia. María Alejandra, para arrancar con usted. Atención que estamos a esta hora en Bésame con Alex Roa Perea, que ya viene a saludar a los oyentes. Arranco saludando a los oyentes de Tropicana. 1120 en la AM. 95.7 en la señal de FM. Aquí nos encuentra usted. Atención que hay tres opciones digitales para oírnos: www.tropicanafm.com, donde pueden votar por Daisy Lozada. Última semana. Y después nos digas que
2: no te avisamos.
0: Última semana de votaciones para ver si nuestra querida Daisy Lozano de Bucaramanga se va a Las Vegas a conocer a Marc Anthony.
3: Soy Marc Anthony y mi música se escucha en Tropicana. Check it out, baby.
0: Vamos con todo a ganarle al resto del país. Hay que tomarnos esto como si fuera personal, ¿no?
1: Sí, señor.
0: Es un artista.
2: Hay que apoyar.
0: Abejita con su sensibilidad, porque hay que votar por Mayra. Es que por Mayra, por Daisy Lozada.
1: Hay que votar por Daisy Lozada porque es una mujer que merece ir con su abuelita a disfrutar de este concierto, en el cual pues va a poder tener a Marc Anthony así súper cerquita, va a poder pasar un rato bastante chévere ella con Marc Anthony, con todo pago gracias a Tropicana.
0: Y a Las Vegas, un artista de circo que quiere llevar a su nonita, se van de paseo las dos, todo pago por Prisa Media, en este caso por Tropicana. Invitamos entonces a nuestros oyentes de Bésame a esta hora que voten por ella en www.tropicanafm.com. Si usted no sabe qué estamos hablando, présteme atención 20 segundos. Hay un concurso donde los oyentes debían enviar un video de Mis Sueños Salseroes bailando y cantando canciones de Marc Anthony. Se escogieron solo 10 de 200 y pico que llegaron de todo el país.
1: Señor.
0: Y entre esas 10 está una bumangués, Daisy Lozada, junto a gente de Bogotá, Medellín, Pereira, Villavicencio y nosotros. Es la única de 10, así es que hay que votar por ella para apoyarla y que este primero de junio, o sea, dentro de 8 días, ¿no, Mayra? Lunes primero de junio vamos a estar haciendo... Paso al siguiente punto.
1: Epa.
0: Tres cosas vamos a estar haciendo el primero de junio a esta hora. Ya sabiendo cómo quedaron las votaciones, a esta hora ya sabremos de sobra.
2: Sí.
0: Si no es el mismo domingo, según ha dicho el registrador Peragos. Lo tercero es que a esta hora vamos a estar llamando a una mamá. Ojo, no se confundan de concurso.
1: No,
0: una cosa es ir
1: a
0: Marc Anthony. Bueno, a un representante de una mamá.
1: Un representante, porque las mamás son anónimas.
0: Todo eso será dentro de 8 días. A esta hora estaremos con esos tres datos. Última semana de votaciones para acompañar a Daisy Lozada en este sueño salsero. 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Saludamos a los oyentes de Bésame Alex, el Roa Perea.
4: Feliz mañana, un saludo muy especial para ustedes, oyentes de Tropicana y oyentes de Bésame Radio. Aquí estamos iniciando la semana en este lunes espectacular clima en nuestra ciudad. Y bueno, quiero invitarlos para que nos sigan en redes sociales, @BésameBucaramanga, en Instagram, en TikTok, Bésame104.7, en Facebook, Bésame Bucaramanga. Es un grupo para que ustedes se unan. Y también los invito para que nos escuchen a través de nuestra página oficial Bésame Radio Colombia, en www.besame.fm, descargando la app, que es completamente gratis, Besame Radio FM, la aplicación, y en sus radios nos sintonizan 104.7 FM. Mi noticia no noticia, el sábado estuve acompañando a Tropicana en uno de los puntos de la cambiatón de las laminitas y me sorprendí. La sorpresa es tanta gente entre niños y adultos intercambiando las monitas, la fiebre, o sea, no pensé que era tanta la fiebre por este álbum, porque la verdad, años anteriores, este álbum es muy antiguo y años anteriores no había visto, como veo ahora, pues tanto movimiento con esto, y la verdad que me parece muy chévere, ¿no? Que se puedan, toda la familia o todas las generaciones puedan disfrutar de esta emoción de llenar este álbum. Entonces, el sábado que estuve allá, la verdad, me sorprendí de mucha gente que llegó.
0: Muy de Tropicana, ¿no? Todas las familias, todos los géneros.
4: Sí, papá, la familia, mamá, todo, niños, adolescentes, todas las edades, adultos.
0: Multicolor. Su noticia, no noticia, Howard León.
2: Ah, no, muy chévere este fin de semana. Primero disfrutando con el Gran Combo. Y segundo, bueno, ayer me encontré con mi hijo mayor, Gabriel Enrique, estuvimos charlando, cuadramos agenda.
0: Muy bien, ¿quién más? Noticia no noticia, Mayra.
5: Que esta mañana me estaba echando crema en la cara y me eché en los dos ojos.
4: Muy bien, muy bien.
0: Cuando uno está dormido como niño de escuela, no puede ser.
2: Eso parece.
0: Hermano, su noticia no noticia.
6: Hoy de mercado.
0: Ay. ¿Se va del mercado? ¿A dónde va el mercado?
6: Hoy de mercado a las 9 de la mañana.
0: ¿Va a empezar como Alejandra, a quejarse o a chicanear?
6: Para el barrio Girardot.
0: Ah, ya empezó a quejarse. Ya.
6: No, me voy para allá.
0: Ah, ¿pero a qué? Cuente ya de una vez.
6: Hoy vamos a empezar. Esta semana tenemos el Sancocho Mundialista para mamá.
4: Y, oiga, los de Bésame, ¿podemos ir?
6: También.
0: Sí, claro.
6: Sí, el primer barrio o las primeras mamis que vamos a premiar de todos los barrios inscritos es el barrio Girardot. Y hoy es el sancocho en la tarde, de 2 a 6 de la tarde. En la mañana vamos a hacer el mercado, entregamos la carne.
0: ¿A quién le entregamos la carne?
6: A las 9 de la mañana. Sí. 9 de la mañana.
0: Y usted va a hacer el cubrimiento, ¿no?
6: Yo voy para allá a entregar la carne y a hacer el mercadito, a comprarla para la yuca.
0: Hoy le toca. Eso le toca a Cristian. Mañana va Alejita a recibir, ¿no? La carnita, a recibir el bastimento.
6: Bastimento.
0: Bastimento. A comprar, sí, el bastimento, a comprar todo el acompañante para hacer el sancocho.
2: Ah, los ingredientes.
0: Señor.
6: ¿Para qué más que?
0: Y ya, y qué más, Mao, bien, ¿cierto? Ya.
6: Sí, ya, y ya la gente se queda como haciendo ese preámbulo, pues pelando la papa, la yuca, dejando todo listo.
0: Ah, yo quedan allá así, ya.
6: Luego nos vemos a las 2 de la tarde. Bueno, se verán Howard y Mayra a las 2 de la tarde en el barrio Girardot, con la cancha inflable, con el Tropigol, con todas las actividades que tenemos. Vamos.
0: Pilas. Pilas que son muchos premios.
6: Demasiados.
0: Y es el Tropigol y hay una cancha inflable para jugar un picadito.
6: Con los vecinos del barrio.
0: Sí, o sea, tenemos una gran cantidad de premios gracias a nuestros patrocinadores, a gente de la ESA. Carnes
6: Santa Cruz.
0: Santa Cruz,
6: que son los que van a entregar la carnecita para el sancocho, sí, la carnita para el sancocho, y hay muchos premios también interesantes, buenos y bacanos para toda la familia, para todas las mamis en su mes y en el sancocho mundialista.
0: Sí, eso es lo que estamos haciendo aquí. ¿Qué estamos haciendo? Es, en vez de hacer una sola fiesta de madres, decidimos hacer 5 sancochos, sancochos mundialistas.
7: 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Primera.
0: Hay una primera que debemos tocar y es el tema de las elecciones. Este domingo es la última. A ver, arranco al revés. O al derecho, mejor, porque iba a arrancar era por el revés. Voy al derecho. Esta es la última semana de campañas electorales. Ya cerraron sus campañas en Plaza Pública este fin de semana. Entonces ya nos va a contar Mayra Bello cuáles fueron los cierres de campaña de las campañas presidenciales más importantes, más llamativas.
5: Los que más puntean.
0: Sí, según las últimas encuestas que se tuvieron.
2: Las más opcionadas que hay,
0: sí,
2: ¿no?
0: Sí, es que es como difícil contarlas de todas, ¿no?
2: No.
0: Y segundo, vamos a hacerle ese seguimiento diario a partir de hoy hasta el viernes, porque el domingo tendremos jornada electoral. Este domingo son las elecciones para presidente. ¿Sabe que no me gusta decir elecciones en primera vuelta? Quisiera que fuera ya de una vez este domingo.
5: Yo siento que es una petición de todos, como que ya.
0: Imagino traes el lunes otro aquí diciendo, bueno, entonces ya no, ahora no es por uno de los 14, 13,
5: 12.
2: Sino por estos dos.
0: Y otra vez
5: campaña presidencial, otra vez redes, otra vez.
2: Más desgaste, ¿no?
0: Qué bueno fuera que estuviéramos diciendo a las 6 de la tarde el domingo, listo. Habemos presidente y se acabó esta vuelta. Qué bueno fuera eso. Para el tema político del país, además viene el mundial.
2: Por eso.
0: ¿La segunda vuelta cuándo sería,
5: Mayra? Domingo 21 de junio.
0: Imagínense, el mundial arranca el 11.
2: Por eso.
0: Se lo van a tirar.
6: De pausada con esa vaina de las elecciones.
5: ¿Cuándo es que hay?
0: Me gusta ese término del mono, queda uno como pausado ahí porque muchas cosas en el país se frenan.
6: Seguimos en el mundial, pero hay elecciones.
0: No, y todo está. Y entonces el Día del Padre,
2: pero.
0: Porque sería ese domingo. El Día del Padre es el tercer domingo del mes de junio. ¿Qué día me da eso? Me da 6, 13, 20... 20, domingo 21 me da. Los domingos de junio son 7, 14 y iría el 21.
1: Incluso yo había visto una noticia en la cual estaban solicitando que ese día el padre se corriera.
0: Claro, porque ya todo el mundo da por hecho que hay primera y segunda vuelta.
5: Incluso.
0: Entonces yo creo que no deberíamos, como nosotros mismos, incitar como en nuestra mente uno, y vamos a la primera vuelta, no, vamos a las elecciones presidenciales. Este domingo hay elecciones presidenciales.
6: Sería bueno que ya fuera ahí.
0: Porque, no, pero es que eso es, sino que nosotros empezamos que a llamarle primera vuelta en caso de que, no, pues quitémosle en caso de que.
6: La gente se malmentaliza.
0: Sí, eso está como lo de Santa Fe Junior para meterme en otras aguas el fin de semana. Que Santa Fe arrancó a jugar buscando el penalti, ¿sí? Entonces es uno arrancar jugando las elecciones de este domingo sabiendo que así, que votemos como votemos, nadie va a ganar. No, votemos para ganar ya este domingo y que se elija el presidente. Y listo.
6: Y listo.
2: Recordemos que para ganar en primera vuelta tiene que ser 50 más uno, ¿no?
5: Sí, el 50% de los votos más uno. Votos de las personas que votaron en esa elección, por ejemplo, votaron 20 personas, tendría que tener 10, que es el 50% más uno, 11 votos para poder ganar en primera vuelta.
0: De los votos de ahí.
5: Sí. De los votos de ahí. O sea, si habían 40 personas habilitadas, pero solo votaron 20 personas.
0: Con 11 pasa.
5: Con 11 votos.
0: No de los habilitados. Queda. Conclusión para que no nos
5: enredemos. No de los habilitados, de los que voten.
0: La mitad de los que voten. La mitad más uno de aquellos que ejerzan el derecho al voto tan importante. Entonces empezamos en esta recta final. Les decía que vamos a tocar ese tema ya en momentos de los cierres de campaña, pero entonces primero vamos a lo local y luego empezamos a hablar de este tema que es de trascendencia nacional. ¿Vale, Mayra? Vamos a tocar cómo cerraron las campañas, qué dice el registrador Hernán Penagos. Arranquemos con hechos locales. Atención que dos mujeres fueron asesinadas a tiros, esto en el departamento de Santander. ¿En dónde? ¿En el área metropolitana, León?
2: Así es, Muriel. La madrugada de este domingo estuvo marcada por un violento ataque armado en el municipio de Girón, en Girón exactamente, que terminó con la vida de dos mujeres de 20 años, muy jóvenes. Estas dos jóvenes se movilizaban por una vía del sector de San Antonio del Carrizal, en el malecón del Carrizal, cuando fueron interceptadas por dos hombres vestidos de negro que se movilizaban en motocicleta y le dispararon en repetidas ocasiones.
0: Dios mío, se engatilló.
2: Una de ellas murió en el lugar. La otra fue trasladada de urgencia al hospital de Girón, pero falleció minutos después debido a la gravedad de las heridas. Aunque el caso apenas comienza a ser investigado, el brigadier general William Quintero, comandante de la Policía Metropolitana de Bucaramanga, señaló que una de las hipótesis que analizan las autoridades podría estar relacionada con el entorno delincuencial en este sector, que a propósito tenemos sus declaraciones aquí en Tropicana.
8: El día de hoy, aproximadamente a las 12:20 de la madrugada, se presenta un hecho muy lamentable, donde son asesinadas dos mujeres en el municipio de Girón. De acuerdo a las labores investigativas realizadas por nuestra Policía Judicial, Estas personas se encontraban departiendo con varios amigos en el sector de Canillas de ese municipio, donde salen aproximadamente a las 2 de la mañana hacia un apartamento y posteriormente en ese recorrido son seguidos por los dos sujetos que se movilizaban en moto, el cual uno de ellos dispara contra la humanidad de estas mujeres, ocasión de la muerte de una de ellas en lugar de los hechos, y la otra pierde la vida en un centro asistencial por la gravedad de las heridas. De acuerdo al trabajo investigativo que hace nuestra policía judicial, también se logra determinar que una de estas mujeres tenía una relación sentimental con un sujeto que se dedicaba al tráfico de estupefacientes en el establecimiento nocturno de ese municipio y que pertenecería a una estructura de crimen organizado que delinque en el área metropolitana.
0: Qué bien. 6 de la mañana con 19.
2: A propósito, el doble homicidio, Muriel y compañeros y oyentes, revive las preguntas y alertas sobre los ataques sicariales que han hecho organizaciones sociales sobre el aumento de asesinatos de mujeres bajo la modalidad sicarial en Bucaramanga.
0: Muy bien, 6:19, vamos con ñapita, yo les tengo la primera. Tenemos un concurso que se llama Mamá Viral, Alejita. ¿De qué se trata Mamá Viral?
1: Mamá Viral es un concurso que tenemos con Tropicana para llevar a San Andrés.
0: Y Bésame.
1: Bueno, sí, Bésame Tropicana. 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
0: 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Si usted inscribió a su mamá, debe estar atento, atenta de contestar este lunes la llamada. ¿Listo? Este lunes, pilas a contestar la llamada de Tropicana para llevar a su mamá o a la mamá que usted inscribió. Sí, no tiene que ser su mamá. La mamá que usted inscribió en uno de los formatos que tenemos aquí, ¿no? Una de las cuatro grupos de mamás. Mamá regañona.
1: Sí, mamá amorosa.
0: Mamá amorosa.
5: Mamá parchada.
1: Sí. Y nos falta una mamá.
5: Y supermamá.
0: Es correcto. Una de esas cuatro mamás es su mamá. Y ahí está inscrita en ese grupo de manera silenciosa. Usted dice, ah, esta es la mía, la supermamá. 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Ah, esta es la mía, mamá regañona. 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Eso es lo que contamos, no los me gusta, sino los comentarios de las publicaciones en Instagram y TikTok, arroba Tropi Bucaramanga. Pronóstico del clima, según The Weather Channel, atención, 23 grados centígrados, cielo parcialmente nublado hoy, 27 grados centígrados la máxima entre las 10 de la mañana y 2 de la tarde. Hay una pequeña probabilidad de chubascos esta noche, ¿sabe? Entre las 10 de la noche y la 1 de la mañana.
2: Y al director, pero como decíamos esta mañana, como hay clima loco, sí. Clima loco, ¿no?
0: Bastante
2: loco. O sea, loco es el clima, o sea, con estas temperaturas tan altas que se
0: han presentado. Pero en la mañana, un solazo 7-8 de la mañana, sí. Luego se puso frío, sí, gris. O sea, y en la noche un calor impresionante.
2: Oiga, eso es mucho clima.
0: Sí, bastante fuerte, bastante cambiante el clima. Muy y así cambiante. Se ve hoy, mire que está fresco, habla de calorcito, luego dice tormentas eléctricas 7 de la noche y puede que haya 11, 12 de la noche, algunos chubascos. No, pilas con eso. Cerramos diciendo que el dólar estará hoy en 3.660 pesos para los últimos regalos de las madres. Ñapitas, Aleja, la electrificadora de Santander está alertando sobre modalidades de estafa. ¿Cuáles son esas modalidades de estafa?
2: ¿Cómo?
1: Pues así como la está escuchando, la electrificadora de Santander anunció o hizo el llamado a la comunidad de tomar medidas de precaución y verificar identidades de personas que realizan visitas o actividades en nombre de la entidad. Entre las modalidades de estafa nos cuentan que están haciendo clonación o suplantación de facturas y puntos de pago, así como falsas promesas de beneficios gratuitos para los usuarios. De igual manera, se han conocido casos por los que las personas inescrupulosas se hacen pasar por funcionarios de la empresa para ingresar a viviendas y a diferentes cosas, digámoslo así, a viviendas, empresas como tal, para extraer objetos. La compañía recordó que en determinadas ocasiones trabajadores y contratistas deben ingresar a hogares para adelantar labores técnicas de revisiones o trabajos de previamente coordinados, digámoslo así, con los usuarios. Sin embargo, en estas visitas debe usted estar muy pendiente del personal que esté autorizado. Debe mirar o debe tener su identificación visible y suministrar información clara sobre los procedimientos que se van a realizar. Por esta razón, la entidad suministra decenas, bueno, esta entidad lo que hace es administrar los diferentes, ¿cómo se llama?, grupos que lo ayudan, digámoslo así, con los carnets, y lo que hace las personas es que cuando llega la personal de la electrificadora, llamar para que puedan verificar la identidad de la persona.
2: Si es empleado realmente, sí,
1: también,
2: de la empresa.
1: También es importante que las personas tengan agendadas los mantenimientos que se vayan a realizar, ¿sí? No es de que, ay, señora, vengo a cortarle la luz, pero tengo que entrar hasta su casa a cortarle la luz desde el taco. Son cosas que, pues,
2: yo nunca hacen eso.
1: Primero, nunca lo hacen, y segundo, pues no están autorizados para ingresar a su casa así de la chévere, vengo a cortarle la luz del taco.
2: Qué buenas primeras, ¿no?
1: Entonces, son cosas que ustedes tienen que estar muy atentos. La línea gratuita para que ustedes conozcan la identidad de las personas, sepan qué arreglos van a presentar, es 318-833-9121.
0: Otra vez que guardarla y tenerla en el celular para uno saber si son arreglos o no. 318-833-9121.
1: 318-833-9121.
0: Vamos a verificar ese accidente que nos envían. Vamos para la playa, mamá viral en 8 días.

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1: Hechos locales, Mayra Bello, por favor, antes de conocer todos los hechos presidenciales, nacionales, este domingo son las elecciones presidenciales. Ante la ñapita, ¿sabemos algo del accidente, Alejandra?
2: No, señor, estaba revisando justamente eso y al momento no se presenta nada, pero no, ya estoy acá averiguando a ver qué sucede.
1: Sí, es una chica que tiene, parece que tiene un accidente ahí frente a un vehículo.
2: Sí, es que no he logrado ubicar la zona. No,
3: el sitio.
1: Pero es lo un Spark, es una chica que está en una moto. Pero contemos sí. Lo que está viendo, por favor.
2: Lo que se ve es una mujer en el piso, ya que tuvo un accidente en moto contra un vehículo particular. ¿Tipo? La cual se
1: vehículo
2: ve...
1: Vehículo particular de color blanco. Sí. Marca Chevrolet, modelo Spark.
2: En la cual se ve la persona o la mujer debajo de la parte frontal del vehículo.
1: ¿Está el audio o no?
4: Buenos días, señores. Necesitamos una ambulancia aquí en Villa de San Juan, por favor.
5: Villa de San Juan.
4: Se encuentra grave el muchacho. Al parecer tiene la pierna partida. Sí. Necesitamos ambulancia. Mira, Villa de San Juan, aquí enfrente de la Autolavado Jerry. Por favor, gracias. Buen día.
1: Para mayores indicaciones, el muchacho, como había dicho Alejandra. Muy bien, aquí hay otro video. Aparte.
4: Llegó ambulancia, gracias. Llegó la ambulancia, gracias.
1: Bueno, vamos a conocer, a ver detalles de cómo se encuentra de salud y ampliaremos los detalles también en movilidad. Muy bien, han capturado a 5 personas por venta de chance y rifas ilegales. ¿Cuáles son los detalles, Mayra Bello?
6: Sí, es que son 5 personas las que mencionábamos. Fueron capturadas en flagrancia en el municipio de El Socorro. Estas personas señaladas de integrar una red que presuntamente utilizaba licencias legales para vender chances y rifas ilegales. Según la investigación, los capturados usaban permisos de apuestas legales como una fachada para esconder la comercialización clandestina de juegos de azar y evadir los controles de las autoridades. Durante el procedimiento fueron incautadas 60 talonarios de chance ilegal, 120 bonos de rifas clandestinas, 2 datáfonos y 5 teléfonos celulares que serían utilizados para esta actividad. El comandante del Departamento de la Policía de Santander, Néstor Rodrigo Arevalo Montenegro, aseguró que en este operativo representaban un golpe contra las redes que se lucran ilegalmente con este tipo de actividades. Las autoridades advierten que este tipo de prácticas afecta a recursos destinados a hospitales y programas sociales, ya que el dinero de los jueces

0: Metropolitana.
1: Sí, señora.
0: Les informamos que la carrera 23, desde muy tempranas horas, ya presenta congestión vehicular.
1: 33.
0: Sí, 33.
1: No, es que dijiste 23.
0: Ah, 33. Presenta paso. No me agarre.
1: Carrera 33. Atención, por si no lo sabía, amigo oyente, atención.
2: Con 56, ¿no?
3: Yo venía subiendo, yo cogí por la 33 y ahí sí está a un carril. A un carril.
1: No la use.
3: No pase por allá.
1: Lo que podemos hacer es no usarla porque si con tres hay trancón.
2: No, ahora como era.
1: Con un solo carril, amigo oyente. Para que no empecemos, ay, qué trancón, qué tan horrible.
2: No vaya para allá, pues no vaya.
1: La verdad
2: para
1: es que ya está avisando la alcaldía que está cerrado y que cerrado no, está un solo carril.
0: Sí, señor. Recordarles que va a ser en diferentes puntos. En diferentes puntos como cuáles, carrera 27, calle 36, la 33 y otros puntos más que están por confirmar. Pero los más las vías con más alto flujo que van a presentar arreglos son estas, 27, 33 y calle 36.
1: También hablaron de la 45 de la Quebrada Seca. Hay unos arreglos viales que se van a hacer, una inversión bastante alta por parte de la alcaldía. Hay un informe que nos va a compartir ahorita Mayra Bello, precisamente del secretario de Obras Públicas y Infraestructura, el detalle. Pero lo más importante para resaltar no es que haya un problema en la movilidad, no, es que ya está la información previa. ¿Cierto? Entonces uno se debe preparar.
2: Obvio, sí, que eso ya se dijo, ya se comentó con antelación.
1: Correcto, ya aquí está la información. Muy bien, ahí está entonces nuestra ñapita. Oiga, yo tengo ñapita deportiva para pasar a temas nacionales. El fin de semana se jugaron las semifinales en Colombia. Creo que como es de conocimiento público, avanzaron a la final del fútbol colombiano Atlético Nacional, que goleó al Tolima. Pasó por encima de él como Internacional de Bogotá, le ganó los dos partidos. A Tolima también le ganó los dos partidos Atlético Nacional. Pues, según eso, candidato firme al título. Y Junior de Barranquilla logró avanzar luego de empatar en Bogotá. Empataron en Barranquilla también. Se fueron a cobros de tiro libre desde el punto penal y Roda llega. Marró. Se equivocó en el cobro decisivo. Mientras que Teo sí anotó y chao el amigo, se fue. Sin embargo, hay elogios y aplausos para Rodallega, ¿no? En Independiente Santa Fe, porque obviamente la ha sacado del estadio. Una noticia negativa para el Bucaramanga es que ayer jugaba Copa Colombia. ¿Se acuerdan que era el último partido eliminado?
2: Sí,
1: también lo perdió.
2: ¿También?
1: Con Alianza, 2-1. Oiga, muy mal. Y Real Santander, como era de esperarse, cayó en casa 1-2 frente al Deportivo Cali. No sabe cuál de los dos más mal. Muy mal. Pero re mal es re mal. En ese grupo quedó cuarto Bucaramanga, 4 partidos disputados, 3 puntos. Y Real Santander, 4 partidos disputados, 0 puntos. Cuarto y quinto.
2: Grave.
1: El primero fue el Deportivo Cali, 4 partidos jugados, 12 puntos. Segundo Alianza, 4 partidos jugados, 7 puntos. Qué vergüenza, ¿no? Muy mal la campaña de Atlético Bucaramanga. O sea, las cerró el semestre como para apague y vamos, remanse de vacaciones y para aquí no vuelvan.
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1: Muy bien, vamos con la tercera.
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1: Hechos violentos el fin de semana han incrementado, de hecho, en 100 los casos sicariales y hechos violentos en Santander comparado un año con el otro. O sea, vamos 100
2: aumentó
1: casos.
2: Aumentó la cifra.
1: Sí, señor. Sicarios en moto asesinaron a un joven y dejaron otro herido.
2: Pues, Muriel y compañero, les cuento y oyentes, una reunión entre amigos terminó en tragedia la noche de este sábado 23 de mayo, exactamente en el barrio Los Comuneros de Bucaramanga, luego de que dos hombres fueran atacados a bala por sicarios que escaparon en motocicleta. El hecho ocurrió hacia las 11:30 de la noche en la carrera 18 con calle Quinta. Según información entregada por la policía, Carlos Tubán Prada Angarita, de 26 años, permanecía frente a una vivienda junto a otro hombre cuando fueron sorprendidos por dos sujetos armados. De acuerdo con testigos, los atacantes llegaron en motocicleta y

0: Sin mediar palabra, uno de ellos desenfundó un arma de fuego y disparó en repetidas ocasiones. Los disparos desataron momentos de caos y desesperación entre los habitantes del sector. Carlos Dubán recibió una herida en el tórax con entrada y salida, además de un impacto en el abdomen. Pese a los intentos de auxilio por parte de algunas personas del sector, falleció en el lugar debido a la gravedad de las lesiones. El ataque también resultó en este ataque un herido, un hombre en lo que el que lo acompañaba.
1: Sí, claro.
0: Sufrió un disparo en el pecho, te cuento, Muriel, en la parte derecha exactamente. La comunidad reaccionó rápidamente y lo trasladó al Hospital Universitario de Santander, donde permanece estable y fuera de peligro. Tras el atentado, los responsables huyeron rápidamente del lugar y desaparecieron en las calles del sector. Minutos más tarde, la Policía Metropolitana acordonó la zona mientras investigadores judiciales adelantan la inspección técnica del cadáver y recolección de evidencias.
2: 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En Tropicana son las
3: 6:36.
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7: Llegó el momento de la movilidad para que usted nos cuente, nos informe cómo avanza la ciudad bonita y su área metropolitana. 317-880-1840. Por acá nos están reportando que la 27 ya se empieza a congestionar bastante. Hola, buenos días.
8: Hola. Bueno, buenos días para todas las unidades de la Fuerza Amarilla. Excelente y bendecido día.
9: Amén, gracias.
8: Bueno, por la 27 al MO. Ya tenemos ahí M22, ¿listo? Pero se mueve, señores.
9: Se mueve.
8: Se sentido sur, norte.
7: 10-10.
9: Bueno, hay que tener en cuenta, o preguntaría yo a Alejita, es que nos Señor. Cuenten los oyentes si lo que vamos a tener de movilidad hace parte de las obras o también por algo adicional, ¿cierto?
7: Sí,
9: por ejemplo, vamos a tener allí un incremento pues de trancón, pero por el tema de las obras. Entonces, a ver si también tiene que ver con las obras o es por otra situación.
7: Buenos días.
10: 95.7 Tropicana, la que apoya al Bucaramanga y al Barcelona femenino, campeón sí, de la Champions.
9: Sí, señor, y que eliminó al Real Madrid.
10: Molea, desde Piedecuesta, Camapollo, 7 de 10, y Mapollo acá al centro, todo 9 de 10.
9: Ya ganar Luchito, yo siempre lo dije, ¿no?
10: Pueblo colombiano, este domingo a votar a conciencia, no dejen comprar por un tamal ni un plato de lechona.
9: Muy bien, eso es cierto.
0: Gracias.
9: ¿Qué más?
7: Buenos días.
11: Bueno, esta 27 ya presenta bastante M22 sentido sur-norte.
1: Los alteres hoy nos llegaron tarde, mano.
9: Ay, que el lunes,
1: y ya,
9: mano,
1: se congestionó.
9: No, es que el lunes, mano, es que también quiere que... No, el lunes, no.
7: Quiero
9: no.
7: Que desde las 4 de la mañana ya están regulando.
9: Sí, sí.
7: No, buenos días, Miguel.
9: Muy temprano, yo no madrugaría.
3: Buenos días, señores de Tropicana y señoritas de Tropicana. Imposible, imposible aquí en Puente de la Flora. Mire, mire. Todo el Puente de la Flora hacia la 33 está negativo. 0-0.
9: A las 4 de la mañana, Charpito, Alejandro.
5: No. Allá soplalo, ¿no?
9: Ahí no, vaya donde que le arregle el tráfico.
11: Buenos días, señores Tropicana. Bueno, para reportar movilidad. Ingresando a la 33, de ahí donde está el barrio Antonia Santos, ahí está tapada la vía para irse por la antigua. Posterior, van a iniciar el reparcheo frente al colegio La Merced. Una vía, hombre, que está buena, que no tiene nada. A eso súmele que en ese lugar no hay viviendas, que digamos, porque están los colegios, porque no laboran de noche. O sea, ya el taco-taco vale está mucho. Impresionante.
9: ¿Ya que a dónde llegan a esa hora? Está diciendo aquí un oyente que los reguladores llegan a las 4, Alejita, ¿que a dónde llegan a esa hora?
7: Que no llegan.
9: Es a las 4 que deben llegar.
5: A las 4 van llegando a la casa. Uy.
12: Buenos días, Tropicana. Tropicana, acá saliendo de Papiquero Piña, Cañaverales, está 5/10. Puente Provenza, igual 5/10. Y acá cogiendo cabecera, ahí está 1/10. O sea, taparon dos carriles y hay uno solo evacuando todos los carros ahí en el puente normal, y eso está mortal, está guañuñao. Está mortal, ojalá no le pegue un carro ahorita a otro, porque es la pelea ahí de uno meterse.
9: Ahí sí queda peor la cosa.
13: Buenos días, yo escucho Tropicana 95.7. Ahí se ve la inteligencia de este alcalde. Impresionante, destapar la carrera para arreglarla el sábado en la tarde-noche, pero se le olvidó echar el pavimento y dejaron el miércolero para hoy. Gracias, señor Portilla. Gracias.
9: No entendí.
7: Es que los trabajos los iniciaron el sábado en la noche. Entonces levantaron todo el asfalto, pero dejaron eso destapado. O sea, no hay asfalto.
9: Ah, pues que ese no lo pueden destapar hoy, ¿no? Hacer todo el mismo día, ver que no pueden.
14: Pues no se puede.
9: Cuando uno contrata,
14: pues que vuelvan a tapar para que no hagan desorden.
9: Sí, entonces tápelo para que no haga desorden. Digo, no. Por ejemplo, en la casa uno van y le levantan el piso.
5: Sí,
9: y
5: pero
9: no. Y no ahí mismo entran con el otro.
5: No, eso toca varios días.
9: Sí. Tapan y al otro día el obrero continúa. Porque no le alcanza todo el día. Pues no. Digo, yo no sé. 7:49, termina 7:49.
15: Tropicana 95.7. Yo entiendo que de pronto no, los alteros no puedan madrugar, pero de todas maneras el trabajo de ellos, del director de tránsito.
9: Sí.
15: Y como están descuadrados los semáforos, que no tiene nada. Entonces imagínese usted el caos que se forma desde antes de las 7 de la mañana, ya está el caos.
9: Así es, lo hemos visto.
16: Muchachos, muy, pero muy buenos días. Feliz inicio de semana. María Alejandra, buenos días. Mayra, buenos días. Buenos primero días. Las mujeres. El ángel caído.
9: Gracias.
16: Buenos días, Howard. A la mesa también, buenos días. Ay, muchachos, no sé dónde iremos a parar con el Bucaramanguita, hermoso. Pero bueno, a ver qué pasa. Muchachos, acá en el Palenque M22, sentido sur-norte. Ahí por las mulitas que se paran mal frente a Wonder, como todos los días.
9: A Wonder, sí. Qué bonita esta foto de postal que envía un oyente. No sé sobre qué viaducto es. Él está mostrando el trancón, pero miren qué bonita. Los cielos, el... O sea, sirve. La encuadró perfecto, ¿no?
14: Pero Manchester se ve bonita.
9: Sí, se ve hermosa esa foto. Yo sé que ella nos está mostrando el trancón, pero se ve bonito el resto. Dele camino a ver Arley.
17: Muy buenos días. Entra la presentación y pasa un solo carril. Un solo carril. Imagínese cómo tiene que estar desde casi que el viaducto.
9: ¿Cómo estará? Hola, Martín.
18: Señores, por la autopista, sí, trancón todos los días. Hay que tener paciencia, sí. Aguantar.
9: ¿De dónde viene? ¿Cómo viene?
18: Y callarse uno a veces, o si no, nos aumentan los días de pico y placa.
5: Por aquí tengo movilidad, bésame.
19: Los reguladores llegan, espero hablar, como se dice vulgarmente, hablar paja. No más. Hablar paja entre todos.
9: Claro, actualizarse, ¿cómo estuvo el chisme el fin de semana?
20: Buenos días para el señor director, le cuento. De los alférez llegan a la 27, a las 6 de la mañana. Y eso de que no madruga se le oyó horrible. Palo para el director. Nos comentó.
5: Oiga, la esposa de un agente de tránsito.
7: Tomando el pelo. Don Leito.
14: No, pues Howard puede llegar temprano.
5: Yo tengo
14: temprano,
5: movilidad.
14: Pero de ahí a que llegue temprano a trabajar,
9: No, es que había una confusión de que yo entendí yo, Aleja, que era que tenían que llegar a las 4. No, que
7: deberían. Que eso es lo que quieren los oyentes.
9: Que queríamos que llegara a las 4. No, pero que va a llegar a las 4.
14: Son los Howard.
9: No, Aleja, no. Y a las 6. A las 6 ya es mucho, yo.
14: Ay, yo no, porque así madruga.
0: Ahora.
14: Ay, ¿cómo así?
9: Mayra se compara a ella.
0: A esa hora de la
9: mañana. Mayra se compara con ella con el resto del mundo.
0: Sí.
9: No, los reguladores tienen... No, pero mentiras que yo uno sí los ve a las 6.
0: Sí, a las 6.
9: A mí me coge un poquitico en la tarde y ya llego sobre las 6 y ya hay reguladores antes. Ahí
7: yo
9: están
7: paso
9: ahí,
7: por 5 y, entre 5 y media y 5 y 40 por Conucos y ya hay reguladores.
9: Ya está chicaneando. Pero aquí llega a las 6 y pico, muy raro. ¿Quién sabe dónde?
5: Oiga, ¿ustedes me escuchan?
2: Hey, Rumi, buenos días, la mejor movilidad.
9: Pero Rumi,
2: es espectacularmente maravilloso. Oiga, feliz semana para todos los conductores, para todos los locutores, para todos los radioescuchas. Bueno, la movilidad, desde ahí, desde lo que fue el Mutis bajando para Girón, todo está 10-10 bajando y subiendo. No veo ninguna novedad, 10-10 ahora. Por favor, ¿me puede regalar en qué sentido es lo de la restricción o lo de la... lo de un poquito lo de los arreglos ahí por la 33, en qué sentido, norte, sur, sur, norte? Gracias, Cuchurrumí. Ay, Cuchurrumí. Oye,
9: ole, ole, ole.
7: Colegio La Merced.
9: O sea, hacia el norte.
7: Sí.
0: Sí. De sur a norte.
7: Viene por...
9: lo que
7: viaducto
9: leímos
7: La
9: ayer,
7: Flora. Viaducto La Flora, por todo el frente, el Colegio La Merced, hacia
0: el norte. Hacia el norte. La presentación.
7: Sí, así es.
9: Hacia el norte.
0: Esa es la carrera 33 con calle 56.
9: Vengo hacia llamando.
7: Voy por acá, buenos días.
21: Aleita, muy buenos días, señor Muriel, don Howard, buenos días, Mayrita. Muriel, trope amarillito. Cacique, carrera 33, ya se presenta congestión vehicular bastante. Ahí están los señores reguladores. Vamos a ver. Que el Señor los bendiga. Muchos éxitos.
0: Gracias, amén.
7: Yorkín,
9: Alex, ¿qué me decía? Espere, Alex, ¿me decía algo?
5: No, yo aquí opinando y ustedes ignorando.
9: ¿Qué pasó,
5: que
9: Alex?
5: Tengo movilidad, claro. de oyentes, Bésame.
9: Claro, adelante.
22: Bueno, buenos días, Bésame. Sí, estoy reportando movilidad desde el Puente La Flora. Una congestión terrible. Esa hora, son las 6 de la mañana, las 7 de la mañana y todavía no han empezado a trabajar.
9: Ah.
22: No, no sé qué horario les queda, ya que trabajan de 9 a 12 y de 2 a 5. Porque la verdad es preocupante. Van a durar toda la semana con eso.
9: Mentira, no, no. Uy, muy duro. Va a ser el pan esta semana, porque además esas horas, decían el informe que nos enviaban de la Secretaría, Mayra, ¿cuántos días puede durarnos? ¿Estaba el informe hasta qué día es la obra? ¿Decía el secretario o no? Bueno, ya nos
14: escuchemos las declaraciones del secretario.
9: Ya, si ya nos cuenta, ya nos cuenta. Bueno, un par de noticias más, dice Richard, a ver qué dice por aquí. Hola, buenos días, Ibáñez.
23: Para informarles, movilidad, la carretera antigua, en el ingreso que viene desde La Salle para tomar la carretera antigua, qué maravilla, la cerraron mínimo por el conjunto que están construyendo, que fue el que nos tiene encerrada también la vía que da de la carrera antigua a la carrera 36, y no pasa nada.
9: Que está cerrada, y señor.
24: Capitana 95.7, no más bacana, muchachos, Howard, Edward, Mono, señoritas, Vivi.
9: Buenos días.
24: Mayra.
9: Gracias.
24: Es como, bien, es como una denuncia, un palo.
9: ¿Qué pasó?
24: ¿Será que al director de tránsito o semaforización, a quien le corresponda, será que es que les costará mucho poner en secuencia los semáforos de la carrera 27 entre calles 48 y 34 más o menos, sentido, más que todo en sentido sur-norte?
9: Gracias, ahí va. Le podemos responder cuando le hemos preguntado que el tema es para agilizar los pasos a un lado de la 27 y la 33 que se ponen en esa señal.
0: Oye, ¿cómo
9: que
0: no sabe qué otro semáforo
24: está allá? Tránsito de Bucaramanga. ¿Dónde están los alférez que utiliza cuando hace los retenes ilegales? Cuando hay los retenes ilegales en los barrios. ¿Dónde está?
9: Pues están haciendo los retenes, debe ser, ¿no?
25: Yo escucho Tropicana 95.7. El trancón de la 33, tan innecesario desde hoy, desde ayer, fácilmente podrían haber empezado a romper hoy, pero no se han dado cuenta que ellos cogen, rompen un sábado, no importa que sea domingo o lunes festivo, pero ellos tienen que romper el sábado y dejar ahí, listo. Entonces, ¿por qué no trabajan de noche?
9: Vamos a preguntar a ver, hola.
26: Tropicana 95.7, a la hora, un accidente ahí en la 33 con 41, exacto, ahí. Ahí uno de un carrito le pegó a una muchacha en una moto y la tumbó ahí.
9: Oiga, muchas gracias. 33 con 41, ahí le puse la comita. Puse una comita al 056. ¿De qué semáforo hablaba usted?
0: No, aquí nomás en la 36 con 17, 18, sí. Está dañado, están apagados.
9: Mire que yo no salgo de la casa, Mayra, sin echar algo en el bolso. ¿Qué cree usted que es?
14: El celular.
9: No.
14: ¿No? ¿La billetera?
9: No, tampoco. ¿No? ¿El paquetico de Kellogg's? Ese antojito para mitad de la mañana.
1: Uy, sí, eso salva. Ayer, por ejemplo, le eché uno en la lonchera a Maylen y me dijo que fue definitivamente el mejor descanso.
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9: 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También encuentra ya mismo en su... iba a decir en su celular más cercano, pero no, en su celular. Encuentra ya en su celular la transmisión en vivo. 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Y también estamos a través de los estados de nuestro WhatsApp, Aleja.
7: Sí, señor. Ahí está el link para que usted ingrese, le dé clic y de una vez se dirija a la transmisión de TikTok.
9: Aquí nos puede ver en esta mañana de lunes, arrancando esta última semana de muchas actividades. Ya vamos a ver el resumen del fin de semana. 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
9: ¿Algún detalle de movilidad? Aquí nos lo puedo hacer saber Alex Roa y también Alejita Sánchez. Aquí están atentos, atenta de lo que suceda en movilidad. Si hay algún accidente, algo que agregar a la movilidad, nos lo pueden compartir en cualquier momento y lo sacaremos al aire.
0: ¿Alguna novedad?
9: Sí, claro, alguna novedad. Es transversal. No es que se acabó la sección y ya van a hablar de movilidad. Ya.
0: No, eso no. En cualquier momento podemos informar.
9: De inmediato y más en este lunes con todos estos arreglos. Precisamente teníamos declaraciones al respecto, Mayra Bello.
1: Sí, señor. Tenemos las declaraciones de Carlos Javier Méndez, quien es el subsecretario de Infraestructura de Bucaramanga. Estas son las declaraciones.
9: A ver, un momentico, ahí va.
8: Desde la Secretaría de Infraestructura, nos complace informar que vamos a dar inicio al proyecto de mejoramiento de la malla vial de la ciudad de Bucaramanga, con una inversión de 18 mil millones de pesos. Vamos a realizar las acciones donde se encuentre deteriorada la malla vial, como piel de cocodrilo, fisuras, huecos, entre otras acciones. Vamos a intervenir los puntos estratégicos de la ciudad, como son la carrera 27, carrera 17, calle 45, calle 36, avenida Quebrada Seca, avenida González Valencia, entre otros puntos. Este es un proyecto importante para el alcalde Cristian Portilla, porque así mejoraremos la movilidad y seguridad vial de todos los bumangueses, porque unidos defendemos a Bucaramanga.
9: Qué bien, ahí está pues las declaraciones ya, bueno, y una idea de cómo va a suceder el tema.
0: Claro, conciso y corto.
9: Nos cuenta usted ahorita, por favor, más adelante, Mayra, cómo va a ser el tema, ¿no? El tema de los tiempos, ¿sí? Para listo. Saber los tiempos de 33, 27, nos orienta usted que está...
0: Que la 21...
9: En el informe que envió ayer no estaba, ¿no? Me parece que estaba ahí el tema de inicio y fin de las obras, de lo que promedian ellos para que la gente se programe unas rutas alejita, ¿no? No sí, va con su niña, va con su nona... Va para el colegio, para esos sectores.
1: Sí.
9: Entonces, a ver, ¿cómo cuántos días va a ser el tema, ¿no? ¿En qué momento va?
7: Es sumamente importante tener una fecha clara de cuándo van a entregar las obras.
9: Y, pero sobre todo, pues, para uno programarse, ¿no?
7: Claro. En el caso, en mi caso, yo sé que tengo que salir por lo menos 10 minutos
9: antes. Eso es. Y para quienes llevan sus niños, sus niñas, actividades y demás. Alex Roa, arranquemos con un resumito, por favor, antes de hablar de las presidenciales. Del fin de semana, por favor, tuvimos la tercer serenata, bésame, le voy a ayudar a recapitular, tuvimos la primer,
0: sí.
9: Estoy buscando aquí a Hugo Castro, así, tuvimos la primer serenata que se llevó a cabo en el Centro Comercial Parque Caracolín.
5: Así es, esta fue la primera.
9: Correcto, el primer sábado del mes de madres. Uh-huh. El segundo sábado estuvimos en el Centro Comercial La Florida.
5: Sí.
9: Y ayer... No, corrijo, antier, el sábado. Uh-huh. El sábado estuvimos en la tercer y creo que será la última serenata. Vamos a ver, vamos a confirmar hoy si tenemos serenata este sábado. No le puedo garantizar nada a los oyentes de Bésame. Quedamos ahí pendientes a ver si hay cuarta y última serenata este sábado que viene de madres.
5: Sí.
9: Hemos tenido regalitos para ellas y demás, Alex.
5: Sí, el sábado pasamos una tarde maravillosa junto a todas las mamitas Bésame que llegaron al Centro Comercial Único. Ahí nos ubicamos, un lugar espectacular, muy cómodo, teníamos tarima, un buen sonido, llegaron los artistas, estuvo Hugo Castro, finalizó Elkin Castillo, se fueron felices con flores porque hicimos una encuesta de cuáles son los regalos que más les gustan a las mamás aquí en Bésame. Y las flores ocuparon el primer lugar, por eso que queríamos que se fueran felices. Y efectivamente, la cara de felicidad cuando recibían las flores, que además muy bonitas. Y bueno, pasamos una tarde maravillosa, espectacular. Se fueron felices, cumplimos con la tercera serenata de Bésame el pasado sábado.
9: Ahí estuvo Hugo Castro.
10: ¿Qué más?
9: Él es Hugo Castro. Este éxito se llama Hijo de mi alma.
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9: Perfecta también para el mes que se nos viene de Día del Padre, ¿no?
5: Ah, sí, una canción que aplica para junio.
9: Así es. Mundial, Día del Padre, elecciones.
5: No.
9: Ya estoy cansado.
5: Sí, la verdad ya me fatigué con eso.
0: ¿Ah? Y
9: le voy a empezar a llamar de sancochos que empieza hoy. Vamos con 5 sancochos, los sancochos mundialistas de lunes a viernes.
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9: Y otro de los artistas que estuvo con nosotros el día sábado, Elkin Castillo y su éxito, La Mujer.

0: con el auspicio, como dicen los argentinos, de Freddy López. El 14 Vallenato, lo bauticé yo, ya tiene chapa, el 14 Vallenato.
1: ¿Ya?
0: Cuando se lo encuentren, díganle, ¡ey, qué hubo 14! El 14 Vallenato se llama. El hombre de Si te gustan mis canciones.
1: El 14.
0: 14 Vallenato, póngale, ¡ey, qué hubo 14 Vallenato!
1: 14 Vallenato, ¿qué hubo, mano?
2: ¡Ole!
0: El auspicio en la serenata de Bésame Tropicana con el auspicio, un auspiciador más.
3: Así también dicen los peruanos.
0: Sí. Ah, también sí.
3: Sí,
0: ¿no?
3: Pe.
0: ¿Cómo hablan los peruanos, Alex? A ver.
3: Algo así como que con el auspicio de. ¿De quién es? De Freddy, el 14. ¿Qué pasa, Pe? Causa. ¿Sonó como qué, boyaco? ¿No? Boyacense.
0: A ver, señorita, señor Alex Roa, vamos contigo. Estábamos haciendo el resumen de lo que ocurrió en la serenata y también teníamos PIM, ¿no? Punto de intercambio de monas.
3: Uy, estuvo buenísimo.
0: Comercial único, Aleja.
4: Sí, señor, fue una actividad súper chévere que vivimos en el centro comercial desde el momento en que llegamos. Muchísima gente se acercó, además el centro comercial dispuso un espacio bastante chévere en el ingreso. Nos colocaron mesas, sillas, un ambiente bastante, bastante chévere. Pues en realidad, gracias a todas las personas que se acercaron. Como decía Alex, cuando iniciamos, es increíble la fiebre que se está viviendo en este momento entre chicos, grandes. En realidad, es una cosa súper chévere. Y pues con Tropicana, que siempre llena, donde convoquemos, siempre se llena. Es un éxito total.
0: Para mí es la fiebre de Tropicana, ¿no? De
4: sí,
0: las
4: señor.
0: Mamás,
3: la
0: de
3: fiebre
0: los papás,
3: mundialista de Tropicana.
0: Hijos. Es la que fiebre esa me gusta, Alex. Imprímala de nuevo, vuelve y graba. Un, dos, tres.
3: La fiebre mundialista de Tropicana.
0: Eso es, fiebre mundialista Tropicana, porque en Tropicana todo es mundial, por eso tenemos sancocho mundialista. Ah, que poco a poco, ¿no? La cabina ya es mundialista, mono, en el TikTok Live. Vamos con concurso.
1: Y todo.
0: Vamos a hacer concurso de las banderitas. Quienes ingresen ya a nuestro TikTok Live, tenemos unas banderitas con el mundial, ¿no? Te vamos a hacer concurso. Sí, así es, la fiebre mundialista. Miren que tenemos el Tropigol, que estuvimos haciendo también el sábado una actividad muy bacana con los amigos de Alcosto.
1: Sí.
0: ¿En qué consistía? Haciendo goles, porque todo el mundial ganaron premios con Alcosto los oyentes, mono.
1: La gente llegó a Alcosto, participó con nosotros, llevamos el Tropigol en el primer piso con la música y todo. Incluso alcanzaron a hacer intercambio, hicieron pin dentro de Alcosto. La gente sube en Alcosto, hizo su pin Tropicana ahí con nosotros, participó, jugó Tropigol, entregamos termos, camisetas y gorras. Oficiales de Mercando con Alcosto.
0: Correcto, o sea que teníamos Alcosto, teníamos el Tropigol, ¿no?
1: Sí.
0: Estábamos haciendo punto de intercambio de monas también en el centro comercial único y teníamos también la serenata de Bésame en la tarde. Ahí está el resumen del fin de semana. ¿Faltó algo, muchachos? Para resumir el fin de semana, ¿no?
3: No, creo que esto fue todo.
0: Bueno, ya vienen entonces las efemérides con Alex Roa porque vamos a pasar ahora sí al tema presidencial. ¿Cuál es, Mayra Bello? ¿El titular puede ser cómo cerraron las campañas?
5: Sí, sí, sí, porque fue la noticia que pudimos ver en diferentes partes del país. Los candidatos presidenciales cerraron campañas en eventos de plazas públicas. Y por supuesto tenemos los últimos mensajes que dejaron entrever algunos candidatos en sus discursos políticos en estos cierres de campaña.
0: Sí, ¿cuáles son?
5: Pues... empezamos, director, con quien cerró la campaña el viernes. Lo voy a leer tal cual como está en el artículo para que luego no digan que es que estoy comprada, que no sé qué, que bla, bla, bla,
0: es la verdad, usted está comprada.
5: Y después vamos a ver.
4: Periodista.
0: Usted está ahí, una pseudo periodista.
5: Pseudo periodista.
0: Desinformando la opinión. Por eso es mentiras todo lo que usted dice y cuenta.
5: Pues precisamente sobre tarimas acompañados de música, juegos y de luces. Y por supuesto, ante una multitud de seguidores, los candidatos presidenciales pusieron punto final a sus campañas electorales. Fue este fin de semana, a 7 días de la primera vuelta, que recordemos que está habilitado por la ley para realizar actos públicos antes de que el país entre en esta recta definitiva a partir de hoy. Pues el primero en bajar el telón, entre comillas, de su campaña fue el candidato por el Pacto Histórico, Iván Cepeda, quien el viernes encabezó un acto de cierre en la Plaza de Bolívar de Bogotá y después emprendió una gira por la Costa Caribe. Visitó corregimientos de La Boquilla, Cartagena y la Parvial de la 50 en Barranquilla.
0: publicidad política no paga.
5: Su discurso más fuerte lo dio el viernes en la capital colombiana, donde endureció un choque con el expresidente Álvaro Uribe Vélez y llamó a sus simpatizantes a, abro comillas, no dejar una ventana sin un afiche ni una sola pared sin nuestros murales. Escuchemos, no, esas son las de el otro candidato.
0: Ay, no me tiene, pues, usted me puso un orden, ahora
5: sí, pero cambió. Tienen el nombre, Uli.
0: Ay, es que ¿de quién son?
5: Cepeda, estamos ya hablando de Iván Cepeda.
0: Ah, ok, entonces aquí, a ver, dice 1, 2, 3.
2: Vamos a asegurar nuestro triunfo, no dejando un solo rincón del territorio por recorrer, una sola casa por visitar, un solo mensaje por enviar a través de las redes sociales y de WhatsApp, una sola ventana sin un afiche, y atención a esto te voy a decir, una sola pared sin nuestros murales.
0: Caramba, ese fue el primero. Listo. ¿Qué más?
5: Seguimos con el cierre de Abelardo de la Espriella, que por su parte escogió Barranquilla y Medellín para ponerle fin a su campaña presidencial, portando, por supuesto, la camiseta de la Selección Colombia y resguardando tras un atril de vidrio antibalas. Y el abogado centró su discurso en la seguridad y lanzó varias pullas contra sus contendores. Desde el Gran Malecón de la capital del Atlántico, escuchamos sus declaraciones desde Medellín.
0: Paréntesis, vi una valla ayer bajando del aeropuerto que son, no sé si la han visto, son como 6 tigres en fila, cada tigre personalizado diferente. Y dice, ¿su voto es qué?
3: Secreto.
0: Secreto, sí. Mm. ¿Se la ha visto?
3: Sí.
0: A ver, yo leo. Ah, dice, tu voto es secreto. Y son 3, 5 tigres en fila poniendo a depositar el voto. Creativa, ¿no? Porque casi siempre son ellos y diciendo esto y vote por mí, por aquel, pero ahí le puso un poco de sí, un poco de creatividad y de magia, porque finalmente pues está claro quién es. A ver qué dice Abelardo de la Espriella.
6: Y el apoyo de todos ustedes, vamos a ganar estas elecciones en primera vuelta. Los vamos a derrotar en las urnas. Y entonces, solo las fuerzas de la institucionalidad constitucional nos defenderán de todos aquellos que se creen señores de la guerra. Hoy,
7: me avisa si lo...
6: Colombia, oigan esto, Colombia tendrá la prosperidad, la libertad y el orden que todos queremos y merecemos. Eso no tiene que ver nada con ideología. Se trata de principios y valores fundacionales. Y ya.
0: Muy bien, ahí están las declaraciones. Y cerramos
5: con la tercer candidata, que también está puntuando en las encuestas realizadas, Paloma Valencia, la única candidata que realizó su acto de cierre en Bogotá el último día.
0: Ah, sí, ¿dónde fue el Iván Cepeda?
5: Es que Iván Cepeda estuvo el viernes en...
0: Esas que oímos fueron de dónde.
5: De la Plaza de Bolívar, en Bogotá. Ah, pero ya. Él cerró la campaña en Barranquilla.
0: Y el Tigre también.
5: Sí, el Tigre estuvo en Medellín y después también estuvo en Barranquilla.
1: Primero en Barranquilla, luego en Medellín estuvo ayer.
0: Correcto.
5: Y la última sí fue Paloma Valencia, quien cerró en Bogotá con todos los miembros de la Gran Consulta por Colombia, su partido, el Centro Democrático y sus dirigentes de varios partidos como el Partido Liberal, Conservador y de la U. Entre los resultados más recientes de las encuestas muestran a Abelardo de la Espriella despegándose la intención de voto para disputar la presidencia con Iván Cepeda. Sin embargo, Paloma Valencia respondió en su discurso que ellos estaban con todos los hechos, no solamente para ganar en encuestas, sino para ganar en elecciones. Escuchemos las declaraciones de la candidata.
8: Porque aquí está la disciplina, el amor por Colombia, la abnegación y el amor a la dificultad. Nosotros estamos hechos no para ganar encuestas, sino para ganar elecciones. Y vamos a demostrarlo nuevamente. Porque aquí está
0: como afectadita la garganta ya, ¿no?
1: Ya, ronquita. Les toca ronquita.
0: Les toca duro para todos los discursos en la arena pública. Bueno, seguiremos en esta tarea para los oyentes de Bésame y Tropicana contándoles qué está pasando. Ya ellos cierran sus participaciones en plaza pública, ¿cierto?
1: Solamente tienen, como lo dice la ley, Mayra y director y compañeros, ya encerraditos, privadas reuniones, no más. Pueden hacer, pero en privado.
0: Muy bien. Alex,
3: Sí, señor.
0: Vamos con, para cerrar esta hora, de nuestro enlace con Bésame, que ya continúa con su programación individual. Especial de madres, ¿no? A las 11 de la mañana, 12 del mediodía, Las Inolvidables, hasta las 2 de la tarde, aquellos clásicos de la balada y el pop romántico para acompañar el mediodía, ¿cierto? Después sí. De las 2 de la tarde, el pop de ayer y de hoy, y a las 5, Bésame de regreso, ¿no?
3: Así es la programación, sí, señor.
0: Bueno, muy bien, ¿qué tenemos hoy de efemérides? ¿Qué nos puede contar, compartir?
3: Bueno, hoy es el Día Nacional por la Dignidad de las Víctimas de Violencia Sexual.
0: Qué bonito ponerle más cuidado a estas fechas, ¿no?
3: Sí. Mayo 25, sí, señor, es el día que busca visibilizar este flagelo como consecuencia del conflicto armado. Por otro lado, un día como hoy, en el año 2000, en Francia, un avión Concorde sufre un accidente. El vuelo 4590 de Air France, mueren 109 personas a bordo y 4 en tierra. Esto ocurrió un día como hoy. Y bueno, también tenemos noticias de nuestros artistas, porque estábamos muy preocupados por la salud de nuestra Ana, del dúo Ana y Jaime.
0: Sí,
3: ¿qué y pasó? Bueno, sigue. Hay una publicación.
1: Bogotanos, ¿no? Sí, sí. Son bogotanos.
0: Ana Valencia, Jaime Valencia.
3: Sí,
0: Valencia,
3: los hermanos.
1: Los hermanos Valencia.
3: Tal cual como el dúo Pimpinela, los dos hermanitos.
0: Oiga, sí.
3: Bueno, estuvimos muy preocupados, vimos muchas noticias de Ana muy grave, y ya hay una publicación oficial en la cuenta de Ana y Jaime oficial, y dice lo siguiente, dice: hubo noches donde el miedo nos rompía el alma, donde no sabíamos si Anita volvería a sonreír, a abrazarnos o simplemente regresar a casa. Pero en medio del dolor, Dios escuchó tantas oraciones y hoy vivimos un milagro que todavía nos hace llorar de gratitud. Anita salió de la clínica. Dice: su recuperación ha sido rápida, inesperada y profundamente milagrosa.
0: Bueno.
3: Cada persona que oró, que compartió un mensaje, que donó, aunque fuera una pequeña ayuda, se convirtió en una parte de esta historia de vida. Gracias a ustedes, Anita sigue luchando, dice por acá. Y por acá, continuando con el mensaje, dice: hoy el corazón se nos llena de esperanza, pero también de realidad. La batalla no terminó al salir de la clínica. Ahora comienza uno de los procesos más difíciles, su recuperación, las terapias, los medicamentos, los cuidados permanentes y todo lo que necesita para volver a tener calidad de vida.
1: Todo el tiempo.
3: Sí, señor. Dice: por eso hoy, con humildad y el alma abierta, queremos decirles que no nos suelten la mano. Necesitamos seguir contando con su apoyo económico para poder continuar este camino que apenas comienza. Cada aporte sigue siendo una esperanza, cada ayuda sigue siendo vida para Anita. Esa es la última noticia y está en la cuenta oficial de en Instagram, Ana y Jaime Oficial, para que ustedes, si quieren, pues conocer más noticias de ellos y además cómo pueden ayudar, porque la hija públicamente dijo: sí, necesitamos ayuda. ¿Y de qué manera lo pueden hacer, no? Porque hay muchas personas que pueden pasarse por equipo de Ana y Jaime, pidiendo billetico, sí. No faltan los vivos. Entonces, pues ingresen a la página oficial para que se enteren cómo de verdad pueden ayudar con la salud de Ana, del dúo Ana y Jaime.
0: ¿Será que hacemos un MP3 de Ana y Jaime?
1: Oiga, sí.
0: Al regresar del break.
3: Sí.
0: Un MP3.
1: Sí, yo creo que sí.
0: Tres canciones
1: yo
0: de
1: sí.
0: Ana y Jaime.
1: Yo sí.
0: Se la merece, ¿no? Ahí
3: sí, me gusta, claro.
0: Y que los oyentes le programen ahí tres canciones de Ana y Jaime. ¿Esta es la de la de cuál serie de Netflix?
5: Sale en la primera vez. En la primera temporada de La Primera Vez.
0: ¿Qué tal la serie? ¿De qué es?
5: Habla sobre la experiencia de cuando en los colegios de Colombia se empezaron a hacer mixtos. Y entonces cuenta la historia de un grupito de amigos, que son como cinco amigos hombres, y Eva Samper, que es una personaje feminista, entra al grupo y empieza a cambiarles la vida. Y luego el entorno de colegio, los dos últimos años, universidad, y luego ya cuando se casan y bla, bla, bla, bla.
0: ¿Que nace de un colegio mixto?
5: Sí,
0: el matrimonio nace en un colegio mixto, ¿no? Ah, no, no.
5: No, o sea, ellos se conocen, sí, ellos se conocen en el colegio cuando el colegio en Bogotá empieza a ser mixto. Entonces ella es la primera estudiante de ahí,
0: llega ahí.
5: Y luego se conocen, ella sí se enamora de uno de ellos y sí terminan casados, pero pues pasan muchas cosas antes de.
0: Es bastante fuerte, ¿no? Mi colegio era masculino y llegó solamente una niña.
5: Exactamente esa
0: la
5: experiencia.
0: La primera niña llegó.
5: Y entonces es un recorrido histórico porque menciona muchas cosas, el Bogotazo, muchas cosas de, por ejemplo, la toma del Palacio de Justicia, y hacen un reconteo desde los años 80 hasta los años 2000, no sé qué.
0: Qué bonito ver ese país, ustedes más jóvenes.
5: Sí.
0: Ahí sueno mayor, sin querer serlo, pero creo que la inmadurez no me lo permite, pero creo que qué bonito ser, sí, hay que reconocerlo. Sí, la inmadurez propia creo que no, pero sí es bueno que los más jóvenes en ese tipo de historia recreen un país plagado por la violencia.
5: Sí, y eso lo representa.
0: Un país lleno de
5: hechos
0: de violencia y de represión que debemos conocer, sí, sobre todo los más jóvenes como Mayra, que tienen la oportunidad de votar. Hay mucha gente que va a votar por primera vez. Los, sí, que tengan, por ejemplo, 21 años van a votar por primera vez.
5: Los que cumplieron el año 18, claro.
0: No, pero, o sea, sí y no. Mayra, lo que quiero decir es que quienes cumplen 21 este año, hace 4 no pudieron votar, que tenían 17.
5: Ah, sí.
0: Entonces es su primera vez entre quienes... Es más, podemos hacerlo hasta por calendario.
5: Ah, o sea...
0: Entre quienes tienen 18 cumplidos y 21, Mayra.
5: O sea, Vivi,
0: por ejemplo,
5: la primera
0: hace
5: 4
0: años no votó.
5: Claro.
1: Votaron, recordemos que para el Senado... Votaron por primera vez también,
3: pero presidenciales.
0: Igual... Hablando de presidente. ¿Y sabe por qué no hablo? Por todos los hechos de violencia que protagoniza quien hoy es, en su momento protagonizó él como líder del M-19, uh-huh, quien es Gustavo Petro, quien protagonizó en el país hechos como el Palacio de Justicia, que mucha gente no lo recuerda o no saben que existió, que él estuvo al margen del poder y atacó al poder y ahora logró estar en la presidencia de la República. Y otros hechos de violencia que acabaron con la vida de 5 candidatos a la presidencia.
1: Varios.
0: Entonces, por eso es lo que quiero aclarar, que este hecho que viene el próximo domingo es muy importante para el país y es importante recordar cómo fueron, que quienes nos están oyendo pregunten y los mayores cuenten, y si no, que se documenten, lo busquen y vayan al fondo de la información, que la información está allí. Usted busca los canales de cómo informarse y conocer estos hechos, que como lo narra Mayra, por ejemplo, en esta serie, hacen el resumen del país, pero que no se nos quede simplemente ahí como en un paisaje, ¿no? Como, ah, sí, el país violento y tal. No, venga, ¿por qué ocurrieron las cosas? ¿Cómo ocurrieron y por qué llegan a suceder estas situaciones? Ana y Jaime, entonces, sirven ahí también de bar.

0: Mayra, sí, está fácil, es simple. 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
0: Alex, lo quiero despedir, que nos cuente el tema de La Pasión de Cristo de Mel Gibson.
4: Uy, super.
0: ¿Se va a estrenar la secuela, por favor?
5: Sí, para señor. Terminar. Hay segunda parte, sí, señor. La Pasión de Cristo, esta película de Mel Gibson, se estrenará la secuela. Esto se hará en dos partes, en 2027 y en 2028.
0: Uy.
5: Sí, señor. ¿Qué? Pues les cuento que más de dos décadas después de haber conmocionado al mundo del cine y de romper récord de taquilla, el famoso director y actor australiano Mel Gibson está listo para llevar a la pantalla gigante la esperada continuación de su obra cumbre del 2004. Según reveló la revista especializada Variety, la secuela de La Pasión de Cristo se convertirá en una ambiciosa saga cinematográfica dividida en dos largometrajes titulados oficialmente La Resurrección de Cristo. Entonces, aunque inicialmente se trabajan otras fechas, los lanzamientos comerciales han sufrido un ajuste definitivo en el calendario de la industria. La parte 1 llegará a las salas de cine el 6 de mayo del 2027, mientras que la parte 2 de esta exitosa secuela, que ya cumple 22 años de su estreno, tendrá su lanzamiento global el 25 de mayo del 2028. Bueno, además de la expectativa, hay muchos seguidores que están felices, seguidores del actor, y que además les gustó, exactamente, y que además les gustó mucho la película La Pasión de Cristo 2, rodaje titánico en Italia y reparto complemente renovado, completamente renovado. Así que esperemos a ver si le va tan bien como a la primera parte, ¿no?
0: Sin duda. Me dicen que las segundas partes no son buenas, pero yo creo que en este caso, hombre, sí, es que es una pero muy afamada, muy esperada, ¿no?
4: El actor Alex, que personifica a Jesucristo, no es Caviezel, no es otro, ¿no?
0: Lo cambian para la serie. Muy bien, despedimos con esta invitación a Mamá Viral, Alex.
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Y aquí está un MP3 de Ana y Jaime, tres canciones de este dúo que, bueno, ya escuchábamos noticias y buenas de Ana, integrante de este dúo. 7:20 minutos, estamos en Bésame en la Mañana.

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0: Qué bueno que Ana ya está en recuperación, qué bueno que volvió a casa. Bueno, ahí más temprano les contábamos la noticia. Ya estamos listos, J. Rodríguez, Alex Roa, el director es John Eduardo Muriel, en nuestro programa de hoy lunes, nuestro primer programa de la semana. Aquí estamos en Bésame en la Mañana. Feliz mañana, J. Y aquí estamos en el último lunes del mes de mayo ya.
1: Hola, Alex, feliz mañana para ti, para cada uno de los oyentes que inician hoy lunes a través de los 104.7, también para aquellos que nos sintonizan a través de Bésame.fm Bucaramanga, desde diferentes corregimientos, veredas, municipios a lo largo de Colombia y por supuesto del mundo entero con Bésame Bucaramanga. Que papá Dios bendiga a cada uno de los oyentes, que permita cumplir cada anhelo, cada sueño que tienen en este inicio de semana. Oiga, Ale, no sé, pero Bucaramanga cada vez está más caótica.
0: Cada día, sí, señor. Anteriormente, los reportes de movilidad no tenían tanta queja como hoy día, Jota.
1: No, y por donde quiera que usted transite, siempre hay trancones. Sí, siempre, señor, hay trancones.
0: Y a cualquier hora del día.
1: Y sabe que en su mayoría es porque están arreglando

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1: Bueno, y precisamente hablando de todo esto, Jota, de trabajos en las vías, de los trancones que se generan, de la incomodidad para los conductores, queremos hablar sobre ese tema y hacer una pregunta a los oyentes. ¿Qué opinan? Y que nos dejen su nota de voz al 318-828-0544. La pregunta de hoy, Jota.
2: Mire, hay personas que están escuchando a esta hora Bésame 104.7, Alex, que tienen que ver con todo esto, ¿no? De los arreglos, del mejoramiento de la malla vial, y por eso queremos preguntarle a todos los oyentes de Bésame que a esta hora están conectados, ¿qué opinan, qué piensan de esto? Y la pregunta es, ¿crees que trabajar en la malla vial durante la noche realmente ayudaría a disminuir los trancones o sería igual de problemático que hacer las obras durante el día? Bueno, es la pregunta del día.
1: Bueno, opinen ya mismo, notas de voz 318-828-0544. Escuchamos la voz de los oyentes. ¿Qué creen ustedes? ¿Si funcionaría, no funcionaría? ¿Sería igual? ¿Qué opinan ustedes? Pues queremos escucharlos. Y precisamente ese es un tema de los que nos hemos dado cuenta. Que los oyentes quieren hablar, pues aprovechen y hablen aquí en Bésame Radio. 7:31 PM. Más adelante viene Conversemos con Dios, clasificados, noticias de interés, con cumpleaños también. Las personas que nacieron un día como hoy también más adelante tendrán un espacio especial para saludarlos. Así que opinen ya mismo, tomen su teléfono móvil. Bueno, que sea breve, de pronto el comentario, de sí. 30 segundos máximo. A veces nos envían, Jota. La semana pasada una persona me envió un audio de más de 3 minutos. Uy, eso sí es demasiado.
2: No, algo cortico. ¿Usted cree que deberían realizar las obras en horas de la noche o la madrugada para mejorar la movilidad? ¿O usted considera de pronto que es igual de caótico, problemático hacerlas durante el día? Muy fácil la pregunta del día, y para que ya mismo ustedes participen, se comuniquen en el 318-828-0544.
1: Bueno, ya tenemos oyentes opinando. ¿Qué nos dicen? Hola, buenos días, Bésame.
3: Muy buenos días, Jota y Alex. Claro que sí, en la noche es menos la movilidad y se podría trabajar en horas nocturnas. Muy bueno que aconsejen eso a las autoridades de la malla vial. Chao, chao.
1: Bueno, muchas gracias ahí a nuestro oyente que nos envía su nota de voz, 318-828-0544. Mire que escuché algo, un comentario, y yo, pues en cierto modo dije, tiene la razón esta persona que estaba haciendo este comentario, Jota, acerca de tanta queja sobre los trancones y todo esto. Decía la persona, pero es necesario, porque entonces, ¿cuándo van a arreglar esto? Cuando a uno le arreglan la casa, uno tiene muchas veces que mudarse 3 meses para otro lado, o incomodarse dentro de la misma casa recogiendo todo en una sola habitación. Se incomoda uno un momento, pero ya después la casa va a estar arreglada y ya voy a estar cómodo como quería. Entonces también es cuestión de paciencia, de pronto de madrugar un poco más, como que hacer ese sacrificio teniendo en cuenta de que después voy a tener la movilidad más cómoda para poder llegar y trasladarme hasta mi trabajo o hasta mi casa. Pero ¿qué opinan los oyentes? Hola, Bésame.
4: Pasa como los magos de las basuras también. En todos los países del mundo recogen la basura entre 11 de la mañana, 11 de la noche y 4 de la mañana. Aquí empiezan desde las 6:30 en trancones. 6:30 de la tarde. Otros mensos, otros tarados.
1: Bueno, ahí está opinando los oyentes. Hola.
5: Hola, Bésame. Feliz y bendecida semana. Claro que tienen que hacer las obras de noche, aunque contratista público que respete, es pura pereza, entonces de noche también se pueden echar a dormir, ¿no?
1: Mire, ahí está otra opinión diferente, ¿sí? O sea, de nada serviría de noche, Jota, porque no trabajarían al mismo ritmo que trabajan de día, ¿no? Hola, Bésame.
6: Señores Alerroa y Jota Rodríguez, sean ustedes buenos días para opinar sobre el tema del día. Pues eso sería buenísimo siempre y cuando terminaran lo que hacen, lo que empiezan. Porque si van a dejar el mugre ahí o a media del trabajo es lo mismo. Lo ideal es que sí trabajen de noche, pero terminen el trabajo completo. Bueno, feliz día.
1: Enrique, muchas gracias ahí por su opinión. Hola.
7: Hola, buen día. Conectada con B.

0: A mi 104.7 para opinar acerca del tema del día. Con respecto a las obras, yo siento que sí, incluso tener más planeación, saber qué son arterias principales que van a conectar, que van a congestionar. Siento que deberían hacer eso en las noches. Por ejemplo, el de la 33 en la Merced, eso tuvieron que haberlo hecho este fin de semana, si van a reparchar. Pero no, no sé qué estarán pensando la verdad las entidades públicas acá de Bucaramanga.
1: Bueno, muchas gracias a nuestro amigo Sebastián, que envía su opinión. 7:35, un oyente más, hola.
2: Muy buenos días, oyente de Bésame, la radio apasionada. Alex, Jotica, muy buenos días, Dios les bendiga. Amén. Alex, claro que sí, eso debieron haberlo hecho o haberlo tenido dentro de un plan estratégico planificado desde un principio. Eso da más aporte a la movilidad y pues entendemos que el tiempo se acortaría. También pienso yo que deberían como implementar otra estrategia que sería clic y placa de 4 dígitos mientras terminan estas obras para así aliviar el tráfico y también pues mejorar la movilidad.
1: Pico y placa de 4 dígitos, otra.
3: Uy, sería complejo ya.
1: Complejo.
3: La situación porque...
1: Para los conductores, no. Claro. Porque para la ciudad sería maravilloso.
3: Sí, claro, pero mucha gente que trabaja pues con sus vehículos... Se vuelve difícil, claro. La verdad se vuelve muy difícil.
1: Ese sería otro tema, ¿no? Uh-huh. 7:36, envíen su opinión, Jota, el tema de hoy para que los oyentes opinen al WhatsApp Bésame.
3: ¿Crees que trabajar en la malla vial durante la noche realmente ayudaría a disminuir los trancones o sería igual de problemático que hacer las obras durante el día?
1: Ya venimos con más oyentes, más opiniones. ¿Alguna vez le han dicho esto, Jota? O me voy... ¿O te vas?
3: Muchas veces.
1: Aquí están Marco Antonio Solís y los Bukis. O no, esto es en solitario, sí. Marco Antonio Solís. O me voy o te vas.

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1: 7:42, estamos en Bésame 104.7 y llega el momento de conversar con Dios. Así donde quiera que estés en este momento, te invito para que saques estos segundos, estos minutos, que de pronto no es el tiempo suficiente, pero sí el propicio, el indicado para iniciar el día de la mejor manera. Y es que muchas veces sentimos que todo se sale de control. Usted despierta hoy lunes, iniciándoles la semana, y usted dice, uy, el corazón pesa, ¿eh? Las respuestas no llegan. El silencio de Dios parece más fuerte que nuestras oraciones muchas veces. Pero aún en medio del caos, querido oyente de Bésame, Dios sigue teniendo el control de nuestra historia. Aunque muchas veces no podamos entender el proceso, hoy quiero decirte que puedes confiar en quien dirige ese proceso. Y es que Dios nunca perdió el control de tu vida. Lo que hoy te duele, mañana puede convertirse en el testimonio que le dé esperanza a alguien más, a otra persona. Y es que a veces queremos que Dios calme la tormenta de inmediato, pero en ocasiones primero calma nuestro corazón para enseñarnos que podemos atravesar estas tormentas al lado y junto a Él. La Biblia dice en Filipenses 4:6-7, no se angustien por nada, y la paz de Dios que sobrepasa todo entendimiento cuidará sus corazones. Y hoy quise hacer esta reflexión porque sé que muchas personas quizás despiertan, van a iniciar la semana y se siente pesado el corazón, el alma, el espíritu. Quizás estás cansado de esperar, de luchar o de intentar ser fuerte. Pero hoy quiero decirte que Dios no te abandona. Dios no te abandonó. El cielo no está ignorando tus lágrimas. Hay temporadas donde Dios parece tardar, pero nunca llega tarde. Todo estará bien, no porque la vida sea perfecta, sino porque Dios sigue siendo fiel. Y cuando Él sostiene tu mano, incluso en los días oscuros, tiene propósito. Por eso, ¿qué tal si hoy, ahí, guardes estos segundos y decidas confiar en Dios? Que eso que te duele, que yo no sé qué te duele, pero sé que inicias la semana, inicias el día, quizás cansado, cansada, y dices, ¿otra vez lunes? Estoy cansado de esto, estoy cansado de la vida, estoy cansado porque no veo una solución a cada uno de mis problemas y yo oro y le pido a Dios y no veo una respuesta. ¿Qué tal si le dices, Dios, hoy pongo delante de ti mi corazón cansado, pero también con la esperanza de que tú sigues obrando aun cuando no puedo verlo? Dios, hay momentos donde las preocupaciones me superan, donde el miedo intenta robarme la paz y donde las respuestas parecen tardar, pero en medio de todo esto, Dios, hoy lunes yo decido confiar en ti. Ayúdame a recordar, Dios, que nunca pierdes el control de mi vida y que cada proceso tiene un propósito en tus manos. Que cuando mis fuerzas se acaben esta semana, Dios, sosténme. Cuando mi fe se debilite, recuérdame tus promesas, Dios. Y cuando el temor quiera dominar mi mente, lléname de tu paz. Por eso hoy lunes, iniciando esta semana, Dios, te quiero dar gracias por mi vida, por darme la oportunidad de respirar, de hacer las cosas de la mejor manera. Por eso hoy quiero entregarte mis cargas, mis heridas, mis dudas y todo aquello que me roba la tranquilidad, Dios. Enséñame a descansar en ti y a creer que aunque yo no entienda el camino, tú ya preparaste algo bueno para mi vida. Gracias, Dios, porque no me abandonas, porque escuchas cada oración y porque aún en los días difíciles permaneces a mi lado. Por eso hoy declaro en el nombre de Dios que todo estará bien, porque tú caminas conmigo, Dios. Que hoy lunes sea la oportunidad perfecta para saber y entender que tenemos a un Dios grande, maravilloso, que sí cumple cada una de sus promesas aunque estemos rotos, aunque nos falten muchas cosas, y aunque veamos los días grises, oscuros, Dios siempre tiene el control de tu vida, querido oyente de Bésame. Que no se te olvide que todas las cosas bonitas, hermosas que hay en la tierra, en el universo, lleguen hasta cada uno de ustedes. ¿Saben por qué? Porque eres hijo del Rey. Porque eres un diamante precioso. Porque mereces todas las cosas bellas que las demás personas quieren. Lo peor, quieren lo más pequeño para ti. Eso no importa, porque Dios ya prometió que tiene grandes cosas para tu vida, porque eres hijo e hija del Rey. Si te gustó esta reflexión, te invito para que nos compartas un amén ahí a través del WhatsApp de Bésame. Que Dios te bendiga grandemente, que Dios bendiga tu emprendimiento, que Dios bendiga tu empresa, que Dios bendiga tu negocio, tu local, que Dios bendiga tu taxi, que Dios bendiga tu vehículo particular, que Dios bendiga tu salón de belleza, que Dios bendiga la panadería, que Dios bendiga al supermercado, que cada una de las cosas en la cual te desempeñas, que sea papá Dios bendiciéndolo.

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1: 8 de la mañana, 10 minutos. Estamos en Bésame en la mañana, lunes. Hoy iniciando la semana con nuestro tema del día, J. Y todos los oyentes ya mismo pueden opinar. 318-828-0544, máximo 30 segundos es suficiente.
2: Vamos a hablar de ese tema que sin duda alguna nos ha brindado dolores de cabeza, y es los trancones, Alex. Y muchas veces uno se pregunta, ¿y por qué los trancones? ¿Será que pasó un accidente?
1: Sí.
2: Pero en su mayoría es porque están arreglando la malla vial.
1: Las
2: y ojo,
1: obras,
2: no estamos diciendo que esté mal, todo lo contrario, ojalá puedan arreglar todas las vías y calles que están en mal estado en el área metropolitana de Bucaramanga. Pero que se forma trancón, sí. De que genera congestión vehicular, sí. Por eso traemos esta pregunta para que usted participe ya mismo en el WhatsApp, bésame 318-828-0544. Con la pregunta, ¿crees que trabajar en la malla vial durante la noche realmente ayudaría a disminuir los trancones?
1: Bueno, ¿qué opinan?
2: ¿Sería igual de problemático que hacer las obras durante el día?
1: Vamos a escuchar a los oyentes. Hola, Bésame, buenos días.
3: Buenos días, amigo Bésame. Les habla Elías Patiño, aquí en el barrio Cubretos. Barrio Cubretos. Para opinar sobre el tema, yo opinaría que sería bueno trabajar en dos jornadas para acabar rápido y siempre se acostumbra a eso. Jornada de noche y jornada de día. Dos jornadas. Bésame, la mejor emisora.
1: Bueno.
3: Que Dios los continúe bendiciendo a todos.
1: Muchas gracias a ustedes, los oyentes. Más opiniones del tema del día. Hola, Bésame.
4: Buenos días. Para opinar sobre la pregunta del día. No estoy de acuerdo con que se haga de noche. Ya sufrí esa experiencia. Hace muchos años, antes de estar el Metrolínea, que estaban adecuando las vías, que teníamos la paralela al bosque, que era un solo sentido norte-sur, era doble vía, la volvieron en un solo sentido, trabajaban de noche, con esos taladros que rompen el piso, eso era como si fuera el infierno toda la noche, tal que nos tocó una noche, salir en pijama como estábamos a que por favor repararan. Porque los niños lloraban, los enfermos no podían descansar. Un desastre. Que nos sacrifiquemos en el día y que trabajen de día.
1: Bueno, también hay que tener en cuenta eso, ¿no, Jota? Que si está cerca a una unidad residencial, pues ese ruido de noche va a ser insoportable.
2: Sí. ¿Ah? Sí, totalmente.
1: Entonces también estoy de acuerdo aquí con nuestra oyente que dice... Esto era un infierno, y sí, me imagino que sí era...
2: Es que también es diferente hacerlo en un barrio, Alex, algunos arreglos en la malla vial, a de pronto en la autopista, en vías que normalmente son transitables.
1: Exactamente.
2: Es totalmente diferente, ¿no? Porque
1: aquí si, no sé si hay apartamentos cerca, creo si que
2: lo,
1: sí.
2: Porque si lo hacen ahí en un barrio, pues claro, en la noche o en la madrugada es fastidioso y molesto.
1: Claro. Bueno, ¿qué opinan los oyentes por acá? ¿Qué más dicen los oyentes de Bésame?
4: Buenos días.
1: Ah, bueno, este ya la escuchamos por acá.
5: Hola, Alex y Jota, muy buenos días. Para el tema del día, pues sí, es necesario, obviamente. Lo que pasa es que nosotros estamos acostumbrados a mal. Aquí sobre todo estamos acostumbrados a que si entramos a las 8, viviendo en Girón o en Piedecuesta o hasta en Lebrija, nos venimos de la casa faltando un cuarto para las 8.
1: Sobre el tiempo.
5: Y creemos que entonces acá vamos a llegar a Bucaramanga, a la metropolitana, en 15 minutos. Entonces, sí, eso nos ha enseñado un poco a madrugar, un poco a estar un poco más alerta. Ahora, lo otro, pues hay momentos, hay situaciones donde se puede trabajar de noche. La verdad, la malla vial en Bucaramanga y su área metropolitana está muy maluca, muy, muy maluca. Pero sí se podría trabajar de noche para que no armara tantísima congestión. Y el flujo de Piedecuesta a Bucaramanga, pues se encuentra un 7 de 10. Ahí lo feito es el arreglo, está viendo en cabecera, pero pues bueno, se necesita porque estaba muy, pero muy feo, pero horrible estaba. Bueno, un abrazo, chao.
1: Bueno, muchas gracias. Por acá, hola, bésame, buenos días.
6: Jota y Alice, para opinar sobre el tema del día. Esto, ese es un contrato oneroso, pero debe estipularse, debe quedar bien estipulado, ¿cierto? Yo soy quien contrato, yo soy el que pongo mis condiciones. Digo, güey, yo necesito que esa obra me la entreguen tal fecha, ¿cierto? No sé si él tendrá que trabajar de día o de noche para que el contratista tome nota de esas partes y asuma y entonces se empiece a pagar, si tiene que pagar horas esas, una cantidad de cosas. De lo contrario, pues el contratista, ¿qué hace? Pues hermano, empiezan y dele con la obra. Entonces, ¿por qué? Porque no van a pagar obra calificada, sino empiezan a buscar obra económica para que ellos les quede un poco de dinero. Entonces, eso es lo que sucede, pero si en el contrato le dice, bueno, yo necesito esta obra que me la entreguen en 15 días, no sé si usted va a trabajar de día o de noche, pero me la entrega, hermano, entonces ahí viene, hay unas cláusulas y hay unas para cumplir. Hermano, eso es lo que, mi opinión. Bésame.
1: Bueno, muchas gracias por su opinión. Por acá, hola, bésame, buenos días.
7: Hola, hola, muy buenos días, bésame. Bueno, realmente los trancones y las cosas difíciles de la vida siempre deben ser bienvenidas, ¿sí? Yo tuve un jefe que siempre nos decía, bueno, si saben que hay trancones, pues madruguemos otro poquito. Entonces, el madrugar no significa que no tengamos nada que hacer en casa ni en nuestro diario vivir, ¿sí? Madrugar significa cumplir con nuestras responsabilidades.
1: Disciplina.
7: Y adelantar oficios que tengamos que hacer. Entonces, realmente lo difícil, en general, en la vida cotidiana, en los trancones, en todo, siempre debe ser bienvenido. ¿Para qué? Para tener mejoras, siempre mejoras. Hay que siempre pensar en positivo, porque para tener trancón es por algo, ¿no? ¿Y qué es algo? Arreglo en las vías o alguna mejora que tengamos en nuestro servicio público. Bésame, Rochi desde Girón.
1: Rochi, muchas gracias por su opinión con el tema del día. 8:17 minutos. Y bueno, ahí están opinando los oyentes con este tema que ha sido tan comentado por estos días, Jota, porque ya hay personas que dicen, no es que ya no hay hora pico, porque es que todo el día hay congestión. Entonces pareciera que durante todo el día es la hora pico, ¿no? Ya no es a las 6 o al mediodía o en la mañana temprano, sino todo el día.
2: En todo momento hay trancón. Ajá. Por donde quiera que usted transite o que vaya, siempre hay trancón por la 27. Si va por el sector del Parque de los Niños, siempre hay trancón.
1: No, y esa 27 es imposible.
2: Si va por la calle 56, siempre hay trancón. Entonces, pues, lastimosamente, Bucaramanga se ha vuelto una ciudad caótica en cuestión de movilidad.
1: Pero yo también opino que cuando se están haciendo trabajos para mejorar, pues debemos también de pronto de dejar de quejarnos tanto. Porque primero nos quejamos porque no hacen.
2: Sí.
1: Pero están haciendo y nos seguimos quejando. Entonces, como han dicho algunos de los oyentes, bueno, si yo vivo en un sector que está retirado, sé que me voy a demorar más, pues madrugo un poquito más. Sí. De pronto es un sacrificio que hay que hacer, pero pensando siempre en que se está haciendo algo para mejorar.
2: ¿Sabe cuál es uno de los problemas? Que a veces estas obras prometen un mes, va a durar un mes. Pasa un mes, llega a dos meses, llega a tres meses, llega a seis meses y siguen arreglando.
1: Se atrasa.
2: O a veces ni van. Entonces uno dice, hombre, pero usted había prometido que le iban a entregar en tan solo un mes.
1: Pero vuelvo al ejemplo de la casa, Jota. Pasa con una casa, el arreglo de una casa que es tan pequeño. Mire que a usted muchas veces el maestro de construcción, que así le llaman a las personas que hacen este trabajo, le dice, en 15 días le hago ese trabajo.
2: Sí.
1: Y terminándoselo en un mes.
2: Pero sabe
1: porque,
2: que...
1: Porque se le presentó un problema,
2: pero
1: porque el empleado que contrató fue tres días y no volvió, porque el de la arena le dijo que le entregaba el viernes y resulta que le entregó el martes de la siguiente semana, porque fue a la ferretería el domingo y estaba cerrada. Sí, tantas cosas que se pueden presentar en el camino.
2: Pero no estoy de acuerdo con eso, Alex, porque es muy diferente lo que pueda llegar a ser un maestro en la casa porque uno le está pagando. A diferencia a esto que pues ya entra dentro de lo público, que retrasan, que no alcanzó la plata, entonces toca otra nueva licitación y esa licitación se demora un mes, dos meses, tres meses, cuatro meses y toca volver, se extiende plazo para el nuevo arreglo que van a hacer, el nuevo mantenimiento. Mientras que usted en una casa, usted le paga al constructor, le dice, necesito esto para mañana. Ah, listo, vale tanto. Listo, tome la plática. ¿Cómo va a conseguir las cosas que necesito? Que el cemento, que el cable, que esto. Listo.
1: La reflexión aquí es que hay que tener mucha paciencia pensando en que todo va a mejorar. Sin embargo, pues es bueno también escuchar, como dice una señora. Hay unos que dicen, sí, trabajen de noche, pero resulta que la señora vivía en un sector donde trabajaban de noche y todas esas personas no podían dormir. Uh-huh. Entonces también hay que pensar en los demás, ¿no? Bueno, hay muchas cosas que hay que reflexionar antes de estar quejándonos tanto. Porque a mí también, listo, está bien, pero es que todos los días quejándonos de lo mismo, ¿sí? En mi forma de pensar, tanta quejadera como que también es aburrido, ¿sí? De pronto, bueno, ya sé que vivo en Piedecuesta, trabajo en Bucaramanga, están trabajando, pues me voy a madrugar un poco más. Es de pronto una de las soluciones. O si no me parece eso, bueno, entonces voy a seguir llegando tarde todos los días al trabajo. ¿Por qué? Porque tengo una excusa para decirle a mi jefe que es que están arreglando las vías que me traen de mi casa al trabajo. Uh-huh. Sí, entonces hay muchas formas de ver las cosas. 8:21 minutos, la pregunta del día, Jota, para los oyentes.
2: Pregunta del día, ¿crees que trabajar en la malla vial durante la noche realmente ayudaría a disminuir los trancones o sería igual de problemático que hacer las obras durante el día?
1: Bueno, ya venimos con opiniones y la sección de clasificados.

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1: Bueno, llega el momento de los clasificados. Si ustedes compran, arriendan, necesitan, venden, ya mismo 318-828-0544 y cuéntenos cuál es su clasificado de hoy. Jota, tenemos clasificados para los oyentes que están buscando empleo, papel y lápiz.
2: Mire, se necesitan conductores o conductoras para microbús de servicio público con licencia 2, C2, vivir en Girón, eso sí, muy importante. Las personas que estén interesadas se pueden comunicar en el 315-700-7859. 315-700-7859.
1: Mire, por acá están buscando vendedora con experiencia para trabajar en almacén. Excelente presentación. Dice, puede enviar la hoja de vida al 316-626-8293. 316-626-8293. 8293.
2: Mucha atención, se necesita empleada doméstica para casa de familia que viva en Piedecuesta. Las personas interesadas se pueden comunicar en el 316-874-5943. 316-874-5943.
1: Dice por acá, necesitan asesora comercial con experiencia para trabajar en Florida Blanca. Hoja de vida al 305-466-0221, 305-466-0221.
2: Mucha atención, importante, restaurante solicita cocineros interesados, pueden enviar la hoja de vida a través del siguiente número de WhatsApp en el 302-559-5697. 302-559-5697.
1: Se necesita conductor para taxi con experiencia, papeles al día de servicio público. Informes al 315-212.

0: 5022, 315-212-5022.
1: Mucha atención, se necesita personal con experiencia en mecánica rápida, montaje y balanceo de llantas. Interesados se pueden presentar en el Boulevard Bolívar, número 2506, esquina en Bucaramanga. Boulevard Bolívar, número 2506, en la esquina, por supuesto, acá en Bucaramanga.
0: Mire, están buscando diseñadora para ropa de dama elegante con experiencia. Hoja de vida al 313-459-0384. 313-459-0384.
1: Se necesita bodeguero con experiencia en ferretería. Interesados pueden enviar la hoja de vida a través del siguiente número de WhatsApp en el 317-680-6831. 317-680-6831.
0: Son los clasificados en Embésame en la mañana. Dice, se necesita secretaria con experiencia. Información al WhatsApp 304-424-1426. 304-424-1426.
1: Por acá dice, se necesita personal femenino con excelente presentación para trabajar de mesera en billar. Interesadas se pueden comunicar en el 321-915-6550. 321-915-6550.
0: Son los clasificados en Bésame. Vamos con una canción de los Enanitos Verdes que tenemos programada en esta hora. Se llama Amigos. Música de Ede Muñoz, Gloria Trevi. También suena en esta hora en Bésame en la mañana.
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1: Bueno, y en esta mañana les contamos de todo, noticias de interés también para la comunidad, noticias, actualidad, lo que es tendencia en Bésame en la mañana.
2: Bueno, Alex, ya prácticamente se acercan las elecciones muy cerquitas, ¿no?
1: Sí, la ya son el fin de semana. Mire que tan lejos que las veíamos, ¿no?
2: Decíamos, sí, ya esta semana es la recta final.
1: Decíamos, en mayo son las elecciones, ¿cuánto falta? Y mire, ya estamos a una semana, o mejor, a unos días del día de las elecciones, que es el próximo domingo.
2: Y es que precisamente más de 1.862.932 personas están habilitadas para votar en Santander durante las elecciones presidenciales de este año 2026. Y es que, según confirmó la Registraduría Nacional, en Santander están habilitados para votar, escuche esto, Alex, 948.302 mujeres y 913.630 hombres. Uy. Además, para la jornada electoral fueron habilitados 825 puestos de votación que están habilitados en Santander, 5.690 mesas dispuestas para la jornada electoral y 40.923 jurados acompañarán este proceso en el departamento. También la Registraduría informó que serán designados estos 40.923 jurados de votación para garantizar el desarrollo de la jornada democrática en Santander. Hay que recordar, Alex, que mañana, martes 25 de mayo, se realizará una reunión nacional del llamado Plan Democracia, esto encabezado por el Registrador Nacional Hernán Penagos. En este encuentro participarán el Ministro de Defensa, el Ministerio del Interior, la Procuraduría y la Cúpula Militar para revisar las condiciones de seguridad y traslados del material electoral, esto en todo el país. De esta manera, pues ya más de 1.662.932 ciudadanos están habilitados para votar en Santander.
1: Bueno, qué bueno que salgan todos, ¿no? Los que estén habilitados. Es importante recordarles que el voto es algo que es un deber de nosotros como colombianos, porque vamos a elegir quién es la persona que durante 4 años va a estar dirigiendo nuestro país, va a estar como presidente de la República. Entonces, hay que tener en cuenta esto, elegir el que ustedes quieran, o sea, el de su preferencia, el que ustedes ya tienen ahí, el que ustedes investigaron, averiguaron y dijeron, este es mi candidato, voten por ese, por el que ustedes tengan ahí, pero salgan a votar. Es importante esto, que salgamos a votar el próximo domingo y después no nos estemos quejando, ay, es que mire ese presidente, pero le pregunta, ¿usted votó? Dice, no, yo no salí a votar.
2: Sí, hay gente, mucha gente que le da pereza salir a votar y después se está quejando.
1: Exactamente.
2: Entonces, no se queje y salga a votar.
1: Salga el próximo domingo, ejerza su voto como...
2: por cualquiera que usted considere.
1: Sí, es libre.
2: Pero salga a votar.
1: Exactamente, salga a votar. 8:50 minutos, estamos en Bésame en la mañana y ya estamos aquí modo mundial también.

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9:01 AM, aquí estamos en Bésame en la Mañana, una nueva hora de música con Chayanne, Atado a tu Amor. Bienvenidos.

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1: Bésame en la mañana del lunes con la pregunta del día para que ustedes participen al 318-828-0544. ¿Qué crees que trabajar en la malla vial durante la noche realmente ayudaría a disminuir los trancones o sería igual de problemático que hacerlos durante el día? Esa es la pregunta de hoy y bueno, hablando de tantos trabajos y obras que hemos visto en las vías de la ciudad que ha generado mucha queja, ¿no? De parte de los conductores y de parte de todas las personas que se trasladan por estos sectores. ¿Crees que trabajar en la malla vial durante la noche realmente ayudaría a disminuir los trancones o sería igual de problemático que hacer las obras durante el día? Bueno, por acá tenemos opiniones, oyentes, algunos que son conductores, otros que no son conductores, pero que, como les decía, todos los días tienen que transitar por esos sectores donde están haciendo los trabajos. Hola, bésame, buenos días, Gabriel.
2: Botica y Alecito con un muy buenos días, con un muy buenos días. Oiga, bendecido día para Bésame, conectados con esta deliciosa música que tenemos en estos momentos de la mañana empezando labores. Y lo de hoy es un milagro, lo de hoy es un milagro. La movilidad pie de cuesta Bucaramanga, por el sector de Mapollo, Papi Quiero Piña, estamos en un 10 sobre 10, como si fuera un lunes festivo en las horas de la mañana. Pasamos, mejor dicho, como por un tubito. Vamos contentos aquí con nuestros usuarios prestando este buen servicio colectivo Piedecuesta Bucaramanga con nuestros seguidores de Bésame, taxistas de la cultura. Ojalá sea así todos los días y vea la clave cuál es. Botica y Alecito, a través de Bésame, están restringiendo la movilidad de carro pesado. Y en el retorno de Mapollo, ahí hay unos señores de tránsito que están restringiendo el cruce. Y esto nos ayuda totalmente la movilidad para los que van a sus citas médicas, para las personas que van de viaje, que van para el aeropuerto, las personas que van a sus trabajos. Mejor dicho, hoy fue el día de felicidad. Bésame, taxista de la cultura. Dios los bendiga.
1: Bueno, Gabriel, muchas gracias por su reporte. Hola, Bésame.
3: Hola, buenos días, Alex y Jota, para opinar. Cuando los trancones son por obras que es para bien, ¿no?
1: Sí.
3: Pero muchas veces los trancones son porque la gente es muy imprudente, muy atrevida. Por ejemplo, para los lados de acá de la Satélite, estacionan carros al lado y lado.
1: Mal parqueados.
3: Y el transporte público no tiene por dónde pasar.
1: Claro.
3: Entonces, a veces sí, todos los trancones son por eso, por imprudencia de la gente que estacionan mal.
1: Ahí está, esa es otra situación, que muchas veces los trancones ni siquiera son las obras, sino que son los vehículos mal parqueados. Hola, Bésame.
4: Hola, J. Ale, muy buenos días, reportando Antonia Nelson, Toledo de Real de Minas, Territorio. Bésame, sobre las obras, a ver, las obras que van a realizar es según donde las hagan. Si es un barrio residencial, como Real de Minas o el Alba de Restrepo, sí hay que hacerlas de día, porque de noche no dejan dormir y ya ha pasado. Si es por la autopista, carrera 15, 33, 27, que es, sí es mejor que la hagan de noche porque son muy transitadas. Lo del tráfico es sencillo, es sentido común. Uno, ¿qué sucede con el tráfico? Que usted va andando y hay carros parqueados a la derecha y a la izquierda. No hay donde pasar, solo un carril de tres, uno. Mire la 61, mire la González Valencia. Dos, falta de cultura ciudadana. Si usted como conductor va a hacer un cruce y ve que el otro lado está lleno, pues ¿para qué se mete, mano? No se meta, mano, espérese el cambio del semáforo, deje fluir el tráfico y no se atravesa, no estorbe. Y tres, ¿dónde están los alférez? Los alférez debían que estar en las horas pico regulando el tráfico, no siendo operativos. ¿Qué sucede? Lo que yo siempre he dicho, ¿dónde está la policía? Chao, chao, saludos.
1: Bueno, Nelson, muchas gracias ahí por su reporte de la movilidad a esta hora y sobre todo el tema de la movilidad y del tema de los trabajos nocturnos. Algunos aprovechan y nos cuentan cómo está la movilidad a esta hora en la ciudad. 9:15 minutos, ese es nuestro tema de hoy para que ustedes sigan participando a través de nuestro WhatsApp Bésame. ¿Qué nos dice por acá, Toño? Buenos días.
5: Amigos de Bésame, buenos días. Sí, con la pregunta del día, mi reflexión es la siguiente. Sí, mejoraría muchísimo trabajar de noche y de día dejar la vía libre. Pero el problema es que cuando le subieron a las horas extras 3 veces, es decir, el triple, vale una hora extra de lo que cuesta en el día. Entonces, ¿qué sucede? Una obra se dispararía el precio, el valor. Por eso creo que todo el mundo se las va a arreglar es para hacer las obras de día y de noche evitar las horas extras. Se subiría el costo de la obra casi el doble. Muchísimas gracias.
1: Bueno, Toño, buen día. Muchas gracias por participar con el tema del día. 9:16 dice: muy buenos días, un saludo desde Pamplona, norte de Santander, Alejandra. Sigue y escucha Bésame. Saludo para María Alejandra Ramírez, que nos escucha desde Pamplona, y para todos los que están conectados en otras ciudades diferentes a Bucaramanga a través de internet o que tienen la app en su celular o en su tablet. La aplicación de Bésame, que recuerden, es gratis. Ustedes la pueden buscar en Play Store o App Store. 9:17

Estas cuatro mamás, ¿cuál es el tipo de mamá que ustedes tienen, los que se registraron? Ojo, los que se registraron y están participando en nuestro concurso, estamos en la fase donde ustedes van, buscan la cuenta oficial de Bésame Bucaramanga en Instagram y en TikTok, Bésame 104.7. Ahí hay cuatro videos, la supermamá, mamá regañona, mamá ternurita y mamá parchada. Esos son los cuatro tipos de mamá, donde ustedes van a ver los videos y bueno, van a decir, no, yo creo que mi mamá se identifica con este video. En ese video tienen ustedes que comentar mucho, interactuar mucho sobre ese video, darle me gusta, compartir, porque el video con más interacciones de estos cuatro tipos de mamás será el video donde 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Bueno, ella dice, me quiero ir con usted porque usted me hizo, porque ella puede escoger, ¿no? Puede ser usted o puede ser otra persona a quien ella quiera llevar a ese viaje a San Andrés Islas. 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Vayan si no han ido al video o a los videos que están allí publicados. Son unos videos, ahí no van a encontrar ustedes a su mamá, por ejemplo, porque van a decir, ay, pero ese no es el video de mi mamá. No, son cuatro videos interpretados por los locutores de Bésame y Tropicana. Ahí ustedes van a ver que las mamás, justamente las mamás de esos videos son hombres, caballeros que trabajamos aquí en Bésame. Los que hacemos la interpretación de esa mamá, la mamá consentidora, la mamá parchada, la super mamá y la mamá regañona. Y es que hay todo tipos de mamá, ¿no? Todas son especiales, pero tienen alguna de estas características, ¿no? De las cuatro características. Por eso queremos que vayan ya mismo los que están participando y interactúen mucho sobre este video que ustedes creen que es el que identifica a la mamá viral Bésame. 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

Aquí está una versión de Es por ti en la voz de Alex Sintek y Teo Cardalda. También hace parte de esta nueva versión de Es por ti. Esa canción que ya conocemos, pero escuchen esta versión, está muy bacana.

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3: 10 de la mañana, 10 minutos, pop de ayer y pop de hoy en Bésame. Qué buenas canciones. Canción de Vicente Fernández, Camino al Cielo, se llama la canción. Por acá me estaban preguntando en el WhatsApp de Bésame. 318-828-0544. Escríbanme, envíenme notas de voz y me cuentan qué hacen a esta hora mientras escuchan Bésame Radio. Están en el trabajo, en la casita, trabajan desde casa, van en un carro, en una buseta, están en un restaurante, están en la peluquería. Bueno, ¿qué hacen ustedes mientras escuchan Bésame Radio? Y ya vengo con ronda de saludos para todos los oyentes que están conectados con nosotros a esta hora.

0: WhatsApp Bésame 318-828-0544.
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0: Documentos, Los Rodríguez, 10:26 minutos, Bésame, te enamora en este lunes, mañana de trabajo, para muchos oyentes que a esta hora están en empresas, consultorios, centros comerciales, en el sector salud, nos escuchan mucho, un saludo muy especial también. 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Si creen que es la mamá ternurita, se van a ese video. O la mamá parchada. Son cuatro tipos de mamá. 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

10 de la mañana, 41 minutos, y a partir de las 11 de la mañana, ustedes nos pueden recomendar esas canciones que le podemos dedicar a nuestras mamitas. En esta hora vamos a escuchar música de Bésame y canciones para mamá. Así que recomiéndenme cuáles son esas canciones que a ustedes les encantan y que les podemos dedicar a nuestras mamás en este mes de mayo, que lo hemos dedicado todo el mes a las mamás. Bésame. 318-828-0544. Es en nuestro WhatsApp para que ustedes se comuniquen con Bésame. Recuerden, notas de voz, mensajes de texto, qué nos quieren contar, qué nos quieren decir. Y aquí voy a estar muy atento a todos los mensajes. Así que ya vengo con ronda de saludos para los oyentes. Una canción que me han recomendado en esta mañana es una de mis favoritas, de la agrupación Vilma Palma e Vampiros. Se llama Verano Traidor. Canción que le encanta a Juliana.

0: Qué buena programación a esta hora de la mañana en Bésame. 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
1: Aquí iniciamos en esta hora de música, canciones para dedicar a mamá. Dejen su mensaje al 318-828-0544. Esta canción es muy bonita, se llama Ella es Única, de Franco De Vita.

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1: Son las 11:09 minutos. Canciones para dedicar a mamá en esta hora. Yo por acá tengo preparadas algunas canciones muy buenas que nos encantan porque hablan de lo que hacen o lo que son nuestras mamás con nosotros. Y qué bonito es poder en este mes de mayo dedicar canciones a las mamitas. Bésame. Iniciando la hora, escuchábamos una de Franco De Vita, Ella es única. Te lo pido por favor, de Juan Gabriel, una letra muy bonita también. Y es una canción muy dedicada a mamá, amor eterno para las mamitas que no están en este momento aquí en el plano terrenal, pero que siguen allí en los corazones de las personas. ¿Qué otras canciones nos recomiendan? Mi novia se me está poniendo vieja, nos están diciendo por acá en el WhatsApp de Bésame. Hola, Bésame, buenos días.
2: Hola, Alecito, muy buenos días.
1: Buenos
2: aquí
1: días.
2: Escuchando Bésame, trabajando juiciosa en mi casa, haciendo batas para médico, pero feliz escuchando Bésame con esa programación tan hermosa. Que Dios los bendiga.
1: Amén, muchas gracias. Mire, qué bonito, haciendo batas para médicos. Hola.
3: Hola, Bésame. Soy Jerónimo, escuchándolos desde las 6 de la mañana.
1: Jerónimo.
3: En Piecuesta. Yo estoy comiéndome una manzana.
1: Sí.
3: Mi mamá está haciendo el almuerzo.
1: Ajá.
3: Y pero ella está muy ocupada, entonces como ella es muy ocupada.
1: Sí.
3: Es una canción que le gusta mucho.
1: ¿Cómo se llama?
3: Si pueden colocarla, por favor. Se llama A Medio Vivir, de Ricky Martin.
1: Ush.
3: Y Karim León.
1: Esa canción.
3: Gracias.
1: Me encanta.
3: Bésame.
1: Pero creo que con Karim León no tengo esa versión. Hola.
4: Alex, yo soy fiel oyente. Aquí estoy haciendo aseo a la casa y tengo mi radio a todo volumen. Un abrazo. Y para la madre cualquiera, porque es que mi mamá ya hace 2 años que se fue, pero tengo a mis hermanas que son mamás. Ellas se llaman Ruth Bernal, Ernestina Bernal, Raquel Bernal y yo. Todas somos mamás. Ay, en el Socorro tengo a mi hermana Liliana y Aide. Un abracito para todas ellas. Gracias, Alex. Un abracito y feliz día para todos.
1: Muchas gracias a nuestra oyente que está por acá escuchando Bésame. A Medio Vivir es una canción que compuso Franco De Vita para que la cantara Ricky Martin, ¿no? Ahí les paso ese dato curioso. Es el título de esta balada interpretada por, sin duda, uno de los grandes artistas de las baladas, que es Ricky Martin, ese artista puertorriqueño estadounidense. Y esta se incluyó en su cuarto álbum de estudio, que se llama Vuelve. En ese álbum de Ricky Martin está esta canción de 1998. Esa canción de escrita por Franco De Vita, interpretada por Ricky Martin. ¿Qué nos dicen por acá los oyentes de Bésame a esta hora de la mañana? Hola.
5: Hola, Alex, muy buenos días. Diana Gómez de Ciudadela Confenalco, reportando sintonía. Quisiera, si es posible, pues por la clase de música y el espacio,
1: sí,
5: la canción de Yolanda del Río, A Mi Madre, hermosa, con mucho cariño para mi madre querida Arcelia.
1: Celia, un saludito para Celia, que está ahí también escuchando Bésame. Dice por acá, buenos días. Saludo a Taylor Gerson Arturo el Loco, allá en Girardot. Dios me lo bendiga, Bésame. Mi novia se me está poniendo vieja. Ah, esa es la canción de Arjona que vamos a programar más adelante. Fanny dice: amor eterno, preciosa madrecita ideal. Por acá, ¿qué nos dicen? Hola, Bésame.
6: Hola, Ale, buen día.
1: Buen día.
6: Piedecuesta, territorio, Bésame. La canción para la mamá que quisiera escuchar es Aunque no sea mayo.
1: Aunque no sea mayo. Oiga, esa canción sí es buena, ¿no?
7: Hola, Alex, buenos días. Acá reportando sintonía al barrio La Joya, del Calzado Cairo. Una canción que le gusta a mi mamá.
1: ¿Cuál es?
7: Lady Laura, de Roberto Carlos.
1: Lady Laura.
7: La Joya es territorio, Bésame.
1: Eso, saludo muy especial para todos los que trabajan en calzado. El calzado Bucaramanga es muy famoso, ¿no? En todo el mundo, no solo en Colombia, en todo el mundo, el calzado Bucaramanga. Hola.
8: Hola, Alex, de Barrio Estoraque 2. Para feliz cumpleaños, hoy que está cumpliendo mi sobrino Omar Yesid, en el barrio Yavista Girón, en el barrio San Miguel.
9: Anderson Julián Becerra, mi otro sobrino, y en el barrio Bucaramanga una vecina que quiero muchísimo, ella es la señora Leticia Prada. Todos ustedes están cumpliendo años hoy, entonces un abrazo grandotote. Un abrazo y gracias, Alex.
1: Bueno, oiga, ¿por qué no les cantamos el cumpleaños, no? Están los tres están cumpliendo años hoy. Eso no pasa todos los días, ¿ah? Por acá vamos a buscar el cumpleaños para cantar el cumpleaños a estos oyentes que hoy están celebrando la vida, que nacieron un 25 de mayo. A ver, ¿dónde está cumpleaños? Por acá. Acá. Vamos a cantar el cumpleaños acá. A ver, cantemos el cumpleaños.

Eso, muy bien. Feliz cumpleaños para estos oyentes que están ahí conectados a esta hora. 11:15 minutos. Esta canción me encanta, la versión Ricky Martin, que es la primera que se grabó. También me encanta mucho una versión que hizo Franco De Vita junto a Gianmarco en el álbum Primera Fila. Franco De Vita interpretó también esta canción. Bueno, esta canción es para esa persona que se fue de nuestro lado y se llevó una parte, una gran parte de nosotros, y nos dejó así, a medio vivir. Ricky Martin.

0: El Divo de Juárez no podía faltar con esta canción. Te lo pido por favor, 11.34 minutos. Una buena canción para dedicar a mamá en este mes de mayo. Mes de mamá en Bésame Radio. Y bueno, también estamos contagiados y ya estamos en modo mundial. Es indiscutible que se siente el ambiente mundialista por todo lado. Hemos visto la fiebre mundialista en los centros comerciales, en estos últimos fines de semana que hemos salido con Bésame a entregar serenatas para mamá, en las calles, en todo lado se siente ya el ambiente mundialista, así que nosotros también estamos aquí, modo mundial con Bésame. ¿Qué nos dicen los oyentes? Hola, Bésame, buenos días.
1: Hola, muy buenos días. Aquí es de Zapamanga, cuarta etapa. Aquí Ruth Estela, para pedir la canción y pedir puñado de oro. Zapamanga, territorio, Bésame.
0: Eso, un saludito en Zapamanga. Estelita, muchas gracias por escuchar Bésame. 11.35 minutos, una canción para cantar, de esas canciones que cantamos a todo pulmón antes de ir con las canciones de mamá. Es una buena canción de Miguel Bosé, se llama Amante Bandido, porque aunque no es para dedicar a mamá, son canciones que también les gusta a mamá. Bésame.
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Ama la tierra en que naciste, ama a Colombia. Por eso hay que salir a votar el próximo domingo. Por el que ustedes prefieran, por el que ustedes decidan, pero salgan a votar. Por amor a Colombia, porque nuestro país esté bien, porque vamos a elegir a la persona que va a gobernar los próximos 4 años. Así que hay que salir a votar el próximo domingo. Bueno, esta canción la piden mucho, ¿no? Este mes de las madres, aunque no sea mayo, se llama Gabriel Arriaga.

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0: de la tarde, 15 minutos. Feliz, feliz tarde. Aquí estamos a través de los 104.7 del FM, a través de Bésame.fm Bucaramanga. En esta bonita tarde de lunes, pasada por lluvia en muchos sectores del área metropolitana de Bucaramanga. Ideal para acompañarla con las canciones que marcaron generaciones. Aquí estamos con los éxitos. Los grandes éxitos del pop del ayer y del hoy, para que la música siga siendo la mejor compañía en esta bonita tarde. Así que bienvenidos, pónganse cómodos. Muchos oyentes ya iniciando labores, la segunda jornada de trabajo. Y por supuesto, no hay nada como acompañarla con estas bellas melodías de Bésame. Algunos que van retrasados ahí para el trabajo, quizás con trancones por la lluvia también. Cuando llueve se retrasan muchas cosas, ¿eh? Importa de verdad. Así que ahí voy a estar atento a tu corazón de melón.
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0: Bajo la dirección y programación de John Edward Muriel. Así que los invito para que ustedes ya mismo se comuniquen, me cuenten dónde andan. Saludos a Miguel Mantilla. Ahí lo voy a estar leyendo y escuchando para que me reporten sintonía en este momento. ¿Dónde está lloviendo? Cuénteme ahí. 318-828-0544. Ahí por el sector donde yo vivo no estaba lloviendo, ya había escampado, ¿no? Y voy llegando acá por el sector de la alcaldía del centro. ¡Qué aguacero que está cayendo! Me pegué una tremenda lavada, mano. Una lavada esa, mano. Así que ahí lo voy a estar escuchando. 318-828-0544. Saludos para Luz Dari. Dice J, está lloviendo en Campo Hermoso. También saludos para Yamila, a quien le enviamos un besote. Muchos oyentes conectados a esta hora. 318-828-0544. También los voy a agregar en nuestro WhatsApp de Bésame. Bienvenidos. Aquí está la voz de Ricardo Arjona. Para todas las mujeres hermosas, bellas, guapas, mamacitas, que siempre están ahí conectadas.

0: Hola, Jotas. Buenas tardes, papito. Oiga, me cuesta que es cielo roto y no.
1: ¿Cómo?
0: Seco, seco, seco, maracuseco.
1: ¿Cómo así, Edison? ¿Cómo así que en Piedecuesta no está lloviendo? ¿Ah? Eso sí es raro, extraño, ¿ah?
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0: Shakira y Bele hacen esta canción. 2:35 en Colombia. Mucha atención porque quiero preguntarles a los oyentes de Bésame.
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0: Muy bien, 2:35, avanzamos en esta tarde fría, lluviosa, pero deliciosa. Lluviosa esta tarde, pero deliciosa. Bueno, Edinson, más temprano nos contaba que en Piedecuesta no está lloviendo, ¿eh? Hay que hacer una rayita ahí en Piedecuesta. Porque normalmente llueve ahí en Piedecuesta, en este bello municipio. Saludos para Adela Santos, dice hermosa programación para descansar con esa música tan especial desde Campo Hermoso en sintonía con Bésame. Saludos también para Estelita, qué bonita que estás. A ver, por acá, ¿qué nos dice nuestro amigo Robinson?
2: ¿Qué pasó, Jotica? Villar, como siempre, territorio Bésame. Jotica, un saludo muy especial ahí para el señor Danilo Díaz, el señor Rodolfo, el señor Jorge y el señor Carlito del Burro, allá en Calzado, Wilmer López. Full sintonía con Bésame. Jotica, dale la convocatoria, ¿no?
0: Sí.
2: A los mismos de los mismos, no había más. Tócale suelto, tócale fuerza. A ver cómo nos va. Bésame.
0: Sí, no, hay pura... Pura rosca esa selección Colombia, la verdad. ¿Cómo van a dejar por fuera al Aldair Quintana? Uno de los mejores arqueros de los últimos años. Y lo dejan por fuera al Aldair Quintana. Porque haya sido campeón con el Atlético Bucaramanga, es que yo lo esté pidiendo para la selección, para que dispute el Mundial. No, el hombre se merecía ahí un cupo en el Mundial, ¿no? Por el buen rendimiento en los últimos dos años que ha tenido. Pero no, David Ospina. Pero no. Álvaro Montero, mano. Oh.
3: Bésame. Muy buenas tardes, Jota.
0: Buenas tardes.
3: Aquí escuchándolo. Estamos por el sector de Villaver, Santana, y ya calmó la lluvia. Saludos bueno a todos los oyentes de Bésame, Poder Amarillo.
0: Saludos, Cristian Bernal, que está ahí por el sector de Santana, Villabel, dice ya bajó la lluvia. Por acá Erika Villamizar Beltrán también nos envía una fotografía, dice lloviendo en el páramo de Berlín, y una postal maravillosa ahí a través de una fotografía. Qué chévere uno estar en este momento ahí, Erika Villamizar, en Berlín, con ese clima delicioso. Me encanta, la verdad. Por acá, ¿qué nos dicen? Hola.
4: Hola, Jotica, buenas tardes. Desde acá, Chacarita, Piedecuesta. Por acá no está lloviendo, pero muy feliz escuchando Bésame con esa hermosa programación. Que Dios los bendiga mucho, mucho, mucho.
0: Amén. Oigan, Chacarita no está lloviendo. No llueve en Chacarita a esta hora ni en Piedecuesta. Por acá, saludos para Jorge Acevedo, que también está en sintonía, para Flor María Bernal. Solo está lloviendo, no sé si solo acá en Bucaramanga, man. Que nos cuenten ahí si en Girón está lloviendo a esta hora. Un oyente que esté ahí por ahí en Girón, en el 318-828-0544, hay que nos cuente si está lloviendo en Girón. No sé, yo me asomé acá por la ventana del balcón y veo así hacia el aeropuerto como oscuro, ¿no? Veo hacia el aeropuerto como oscuro. A ver, por acá reportando sintonía, dice hola Jota, como siempre con Bésame. Saludos a Martín García, para Pablo Siachoque también, que está por acá escribiendo, para Jaime García, está en sintonía. Dice Jota, en Girón no está lloviendo, dice Diosa Jaimes.

0: No, entonces, pero también dice Sandra Cuervo, si está lloviendo en Girón. En fin, si está lloviendo. Dios, Jaime, ya no está lloviendo en Girón. Y Sandra Cuervo dice, Jota, si está lloviendo en Girón. ¿A quién le creemos, mi amor? Por acá dice María del Rosario, feliz tarde, en Lebrija está lloviendo. No, en Lebrija sí está lloviendo, reportan por acá los oyentes.
1: Hola Jota, estoy por aquí en Berlín, pero no. Eso está haciendo un solazo y calor y un aguacero.
0: Pero ¿cómo así, José Luis? Si por acá me acabo de enviar... Por acá me acaba de enviar Erika una fotografía y dice lloviendo en el páramo de Berlín. Y vean, y está que cae un aguacero, veo acá. Terrible. Saludos para mi amigo Albertico Rueda, dice mi joven amigo, atravesé Piedecuesta y por aquí no está lloviendo. Saludos ahí, Albertico Rueda. ¿Qué vamos a hacer con el Atlético Bucaramanga? No, mano, ayer perdimos nuevamente. Perdimos 2-1 frente al Alianza en Valledupar. Oh, el Bucaramanga me tiene como triste, mano. Tiene mal el Bucaramanga. Yo que le tenía fe para este semestre, dije, no, este semestre tenemos ahí posibilidades. Buenos jugadores. No sé qué pasa, hermano. Tavo Mitz dice, Jota, feliz tarde, un abrazo en esta tarde lluviosa en Bucaramanga, en sintonía desde San Gerardo, un abrazo grande para todos y para mi querida esposa Jacqueline Giraldo. Bendiciones ahí para mi amigo Tavo Mitz, para su esposa Jacqueline Giraldo, que a esta hora están en sintonía con Bésame. Dora Jaime, vea, me envía una fotografía por acá y de verdad está todo despejado ahí por Girón. Dice, sí llovió en Girón, pero ya escampó en el rincón de Girón, dice Meli. Oh, bueno, ya escampó, pero sí llovió. Dice, saca a los jugadores borrachos que viven en... complicado el tema de la indisciplina, ¿no? Ya quisiera uno ganarse todo lo que se gana un futbolista, ¿sí o no? Ganarse usted 30, 40, 50 millones mensuales que gana un futbolista profesional. Va y entrena 2 horas y el resto de tiempo le queda libre. Se quedan en los mejores hoteles, viajan en avión. Si yo fuera futbolista profesional, ay Dios, yo entro a la cancha desde el minuto 1 y entrego todo. Todo, todo, todo, todo a favor del equipo en el cual yo esté jugando. Son manes que se ganan, hay unos que se ganan hasta 120 millones, 100 millones, 80 millones mensuales. ¡Ojo! ¡Mensuales! Una persona que se gana al mínimo, ¿cuántos años tiene que trabajar para ganarse 80 millones, Y un futbolista se lo gana en un mes 80 millones, 90, 100 millones. Para que entren a la cancha con pereza. ¡No! Tampoco es justo eso, Tampoco es justo eso. Por acá dice, feliz tarde, Jota, en el rincón de Girón, ya escampó, bésame, bésame.
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0: Saludos ahí para Pastora Martínez, para Liliana Tapias. Dice, en Girón llovió. Desde Morada, San Juan, Girón. También Alex Miranda dice, Jota, saludos desde Colorados y no está lloviendo en Colorados. Solo prácticamente está lloviendo acá en Bucaramanga. Porque en Florida Blanca no está lloviendo, en Piedecuesta tampoco y en Girón llovió, pero pues ya el reporte que por acá nos comparten los oyentes ya escampó. En Lebrija sí está lloviendo. En Lebrija sí está lloviendo, por acá un oyente nos compartió el reporte que está lloviendo en Lebrija. Ah, María del Rosario, por acá nos escribe que sí está lloviendo efectivamente en Lebrija. 2:43 minutos. No, sí, yo fuera futbolista profesional, no. Entraría a la cancha, mejor dicho, desde el minuto 1. Ay, Dios, pero ¿qué pasará? ¿Qué pasará, mano? ¿Qué pasará? Ya quisiera yo ganarme 80 millones de pesos mensuales. Mensuales, ¿ah? Mensuales.

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0: 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Ya son las 2 de la tarde, 55 minutos.
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Carlos Rivera y Alejandro Fernández hacen esta bonita canción a dúo, se llama Sin Despedida. Ya son las 3 de la tarde más 8 minutos en Colombia. Voy a acompañar esta tarde fría con un buen chocolate, ¿ah? Chocolate, un tintico. Ya yo acabé de almorzar prácticamente. Pero es que cuando está lloviendo, no sé si a ustedes también les pasa, queridos oyentes de Bésame, pero cuando amanece clima o cuando transcurre la tarde y está así frío, lluvioso, le provoca a uno, le da como hambre, ¿cierto? Un pancito de esos de queso con un chocolate, un pedacito de queso de hoja. ¡Ay, Dios!

para esta bonita tarde de lunes, tarde fría, lluviosa en diferentes sectores. No podía faltar este éxito de Lucio Battisti, La Cinta Rosa.

Ya son las 3 de la tarde, 25 minutos. Así avanzamos. Hoy sí, hoy me pegué una lavada tremenda. Por acá Inés dice, uy, Jota, qué rico chocolate, pancito y queso de Doha. Delicioso, ¿eh? Bueno, no sé qué prefieren ustedes, el queso de cabra, como le llama uno, o el queso de Doha. Echarle así al chocolate, al tintico, al café. ¿Qué prefieren ustedes, queso de Doha o queso de cabra? Así para acompañar esta bonita tarde de lunes fría, con un buen chocolate, un buen tintico, una buena almojábana. O bueno, hay gente también que le gusta mucho, ¿sabe qué? La cuajada, la famosa cuajada, que es deliciosa también. Ah, qué chévere, ¿ah? Ay, me encontré una noticia por acá a través de las redes sociales. ¿Cómo le parece, cómo les parece que un gato es nombrado el alcalde honorario de un pueblo? Y sin duda alguna se vuelve sensación a través de las redes sociales. Y es que en un pequeño pueblo en Estados Unidos se volvió viral luego de nombrar a un gato como alcalde honorario de la comunidad. El felino llamado Mats ganó popularidad entre los habitantes por aparecer todos los días en la calle principal, acompañar a turistas y hasta visitar los negocios locales. ¿Cómo les parece? Esta iniciativa comenzó como una broma durante un festival comunitario, pero rápidamente tomó fuerza cuando cientos de personas participaron en una votación simbólica organizada por los mismos habitantes. Mats terminó superando a varios candidatos humanos y recibió una banda oficial que lo identifica como la mascota más querida del pueblo. Desde entonces, turistas llegan únicamente para tomarse fotos con el famoso gato, mientras los comerciantes aseguran que las visitas aumentaron gracias a la curiosa historia. Y es que en redes sociales las imágenes del alcalde felino ya acumulan millones de reproducciones y comentarios de personas que piden algo similar en sus ciudades. Les pregunto a ustedes, queridos oyentes de Bésame, ¿nombrarían usted por votación, no? Cabe mencionar, primero que todo, la democracia. ¿Alcalde a un gato o a un perrito ahí en su en la comunidad en la cual usted vive, reside? ¿El barrio debería tener un alcalde felino, un alcalde perruno? Les pregunto ahí a los oyentes de Bésame que pueden participar, por supuesto, a través del 318-828-0544. Eso sucedió en uno de los pueblos ahí en Estados Unidos. Y bueno, dice la noticia también que la gente y los turistas llegan únicamente para tomarse fotos con el famoso gato, mientras que los comerciantes aseguran que las visitas aumentaron gracias a la curiosa historia de este alcalde felino. Las autoridades locales también aprovecharon la popularidad del animal para promover campañas de adopción y cuidado responsable de mascotas. Mientras tanto, Mats continúa recorriendo tranquilamente las calles sin duda alguna, convertido en toda una celebridad local. Por acá dice Sandra Cuervo, pues si tenemos un... No puedo decir eso, Sandrita, no puedo decir eso, mi amor. No puedo decir eso, mi corazón de melón. Eso pasó en Estados Unidos, en donde pues el felino llamado Mats ganó popularidad entre los habitantes. Bueno, ahí al hombre lo condecoraron. La mascota lo condecoraron a Mats como nuevo alcalde de esta comunidad. Noticias curiosas, bien curiosas, ¿no? Que pasan y que suceden en diferentes partes del mundo. 3:28 minutos, vamos a la música. Aquí está la voz de Maná con uno de sus éxitos en el Muelle de San Blas. Esta canción que cuenta una historia llena de amor, de espera, pero también de nostalgia.

bien, 3 de la tarde, 48 minutos. La música del ayer, del hoy, aquí en Bésame. Algo de Andrés Cepeda. Esta canción que la hace junto a Luis Fonsi. No sé qué contiene esta canción, pero cada vez que la escucho me transmite paz, tranquilidad, me relaja. Se llama Imagínate.

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0: artistas entenderían, él es Elkin Castillo. Esta canción se llama La Mujer de Mi Vida. Ya son las 4 y la tarde, 7 minutos. A ver por acá, ¿qué nos dicen los oyentes? Hola. Hola.
1: A mí sí me gustaría. ¿Sabes qué es esa canción? Le llama uno al primer amor.
0: ¿Cuál?
1: Volverlo a ver y volver a tener algo con esa persona. A mí me trae muy bonitos recuerdos esa canción.
0: Sí. Saludos, querida Ligia, que estaba por acá conectada. También saludos para Cristian, para Noemí, para Liliana, que está conectada. Aquí está la voz de la Quinta Estación, esta canción que le encanta a la señora Margot, allá en el barrio La Cumbre. Me muero, Margot, por tus besos, tus caricias.

La música con Jarabe de Palo, esta buena canción se llama Agua. Ya son las 4 de la tarde, 15 minutos, y quiero preguntarle a los oyentes de Bésame si son de los que sueñan con vivir la emoción de la Copa Mundial de la FIFA 2026. 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
1: La voz de Kany García, una de esas canciones cargada de sentimiento y una letra que conecta con quienes alguna vez extrañaron a alguien especial. Yo sé que usted, al escuchar esa canción de Kany García, muy seguramente extrañó o pensó en alguien que quizá no está en este momento contigo, pero que está ahí en tu corazón. 4:18 minutos, ya estaré con reporte de sintonía. Ustedes se pueden comunicar ya mismo en el 318-828-0544. Voy a saludar a todos los oyentes y además los voy a estar agregando a través de nuestro WhatsApp de Bésame. Para los que me han dicho, ay Jota, es que yo no puedo ver los estados del WhatsApp, el pico y placa, la pregunta del día, lo que ustedes subieron ahí de los próximos eventos, pues es importante que nosotros los tengamos ahí en los contactos del WhatsApp. Y precisamente usted escribe en el 318-828-0544 y yo me voy a encargar en esta bonita tarde fría, lluviosa, en Bucaramanga y su área metropolitana, de agregarlos. Me dejan eso sí su nombre. Me dice, mire Jota, yo soy Estela, reporto sintonía desde Girón, o si usted está en Piedecuesta, si está en Bucaramanga, donde quiera que esté, lo voy a agregar ahí con su nombre para que estemos ahí súper conectados. Toda la familia.
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0: Ellos son el grupo Frontera. Hicieron esta canción junto a Silvestre Dangond, ¿no? Suena delicioso. Ya tan solo 30 minutos nos separan de las 5 en punto en Colombia.
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0: Aquí está tu corazón de melón.
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0: Me encanta el grupo Frontera. Esta canción que la hace junto a Bad Bunny. La única canción que me gusta así de Bad Bunny la hace con esta agrupación. Se llama Por Ciento.

0: canciones para acompañar esta bonita tarde de lunes. No sé, hoy siento que es como miércoles, pero realmente estamos acá iniciando la semana. Saludos para la señora Sara, que está ahí súper conectada. CJ reportando sintonía en una clínica de ropa en Florida Blanca, y escuchando.
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0: Saludos por acá para Patricia León, dice desde Florida Blanca. J, agrégueme, por favor. Dice acá desde mi negocio, estamos en sintonía con Bésame. Saludos también para Carmen Ofelia Gómez. Para José Saraz, que dice en sintonía con mi emisora favorita. David Botero dice un saludo para mi amiga Sandra Rivera y Saray desde el barrio La Ceiba. Estamos acá escuchando desde bien temprano Bésame. Esta canción me parece bien chévere, ¿eh? Bueno, ellos realmente se dieron a conocer por esta canción. Esta canción que es un cover de Morat. Morat son los que hacen esta canción, se llama No Se Va. Pero un día hicieron el cover, lo montaron en las redes sociales, precisamente a través de la red social de TikTok. Y como dicen ahí coloquialmente, ¿no? La pegaron y se dieron a conocer. Empezaron los éxitos del grupo Frontera con esta canción. Dice por acá mi amigo Robinson J, no acabe la semana tan rápido. Hoy el lunes apenas. Y así no sé yo porque estoy pensando que hoy parece miércoles. ¿Será que ya quiero que se acabe la semana? Por acá reporta en sintonía desde Lebrija, dice Granja La Merced, en sintonía con Bésame. Y también quiero invitarlos para que ustedes ya mismo participen votando con cuál de las cuatro mamás identifica usted a través de arroba Bésame Bucaramanga, arroba Bésame Bucaramanga. Y usted va a ver cuatro videos, cuatro historias diferentes de mamá. Usted ingresa rápidamente y dice, uy, J, a mí me parece que mi mamá se identifica, o si usted es mamá o es mamacita, se identifica con esa historia. Usted puede votar ahí y le va a dar la oportunidad a una mamá para que se vaya con todo pago y además con acompañante. Todo incluido para San Andrés Islas. Para San Andrés Islas, nada más y nada menos. Ahí usted puede participar. Arroba Bésame Bucaramanga. Además, para que se ría un poquito ahí. Ahí usted me va a poder ver con peluca. Usted ve la peluca y me dice, oiga, Jota, le luce la peluca. Ahí usted me ve en uno de los videos, estoy actuando, ¿eh? Nuevo actor de Bucaramanga para el mundo entero, Jota Rodríguez. Tu corazón de melón.
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0: Ahí usted me puede ver en arroba Bésame Bucaramanga. También está el director. Está participando Alex Howard, los compañeros. Ahí para que ingresen ya mismo, arroba Bésame Bucaramanga. Y bueno, ustedes votan por la historia, por el video que más identifique usted como mamá. O si usted es de los que dice, Jota, yo me identifico porque mi mamá es así. Como la persona que está actuando en el video. Ahí usted puede votar y le vamos a dar la oportunidad a una mamita.

0: Costa Rica, cuando hablan así el acento, es Costa Rica. Costa Rica, se escucha bonito, ¿no? dice, está que se va a ver la final de la Champions y para ir a votar. ¿Cuándo es la final de la Champions? ¿El sábado? Creo que es la final de la Champions entre el Paris Saint-Germain. Oiga, ¿cuál es el otro equipo? Se me olvidó. Paris Saint-Germain es finalista de la Champions, es uno de los finalistas. Pero, ¿cuál es el otro equipo? A ver, venga, le echo cabeza. Ayúdeme ahí, Robinson. Sé que el París pasó, ¿no? Le ganó al Bayern Múnich de Lucho Díaz. Pero, ¿cuál es el otro rival, la otra llave? Se me fue. Ah, el Arsenal, por acá Cristian me ayudó. Cristian Vargas. Sí, señores, Arsenal frente al Paris Saint-Germain en la final de la Champions. ¿Es este sábado? ¿Será este sábado la final de la Champions? Yo estaba ahí pendiente de los 26. Los 26 nominados para el Mundial. Estoy decepcionado, ¿ah? ¿Cómo no van a llevar al Jair Quintana, mano? Al Jair Quintana se merecía estar ahí en el Mundial. No llevaron a Quintana. Wilder Dita, no sé por qué lo llevaron. No sé. ¿Sí o no, Diego? No sé por qué no llevaron a Aldair Quintana al Mundial. ¿Se imaginan en Quintana y en el Mundial? Dice el Arsenal, sábado 11 de la mañana, dice Edwin Patiño. Temprano, ¿no? Normalmente la final de la Champions es, ¿qué? 2 de la tarde. Pero a las 11 de la mañana, dice por acá Edwin Patiño. Bueno, voy a revisar por acá. Chaboleta, mano, y dice por acá Diego, no convocaron a Aldair Quintana. Terrible eso, ¿ah? 4:38 minutos, saludos también para todos los amigos de la Potencia Amarilla que a esta hora están ahí en sintonía. Los amigos con vehículos particulares, conductores de buses, busetas, disfrutando de lo mejor de la música de
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0: Aquí está la voz de Fey, uno de los éxitos que marcaron a toda una generación. Con una canción llena de actitud, independencia y mucho pop del noventero. Ella es Faye y esto se llama Ni tú ni nadie.

La voz de Cristian Castro Azul, ya tan solo 15 minutos nos separan de las 5 en punto en Colombia. 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A las 5 en punto estaremos en Bésame de regreso. Ya la invitación para que los amigos conductores nos cuenten cómo está la movilidad en las diferentes vías del área metropolitana de Bucaramanga, si hay trancones, si hay congestión vehicular. Ahí los estaremos escuchando en el 318-828-0544. Aquí la música con Ángel Bleu. Esto se llama Una y Otra Vez.

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1: 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Ya son las 4 de la tarde, 53 minutos.
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1: Son las 5 en punto. 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

0: Gabriel Arriaga hace esta canción, aunque no sea mayo, 5 de la tarde, 7 minutos. Y a propósito del mes de mayo, mi querido Alex, con los muy buenas tardes, ya prácticamente vamos finalizando el mes de mayo.
1: Sí, señor, ya estamos en los últimos días de este mes maravilloso, donde hemos compartido muchos eventos y concursos con nuestras mamitas Bésame. Y bueno, aquí avanzamos y nos preparamos como siempre con tiempo para el próximo mes, Jota. Así que se preparen porque junio también trae sorpresas.
0: Oiga, cómo pasa de rápido el tiempo, ¿no? Ya prácticamente estamos llegando a mitad de año.
1: Sí, claro, ya en la otra semana sí, estamos ya en el mes de mitad de año. El mes de
0: pasó junio. Muy rápido, ¿cierto? Estos 6 meses han pasado volando, sí, la verdad.
1: Sí, señor, se ha pasado el tiempo muy rápido.
0: No sé si es que el tiempo está pasando hoy más rápido, Alex.
1: O es que estamos trabajando bastante.
0: O también. Sí, sí, sí, sí.
1: Puede
0: sí.
1: ser también.
0: Válido, ¿no? Claro.
1: Puede ser una opción.
0: Trabaja uno más y no se da cuenta, ¿no?
1: Exactamente. Entonces se nos pasa el tiempo volando. Habrá quien de pronto no esté trabajando o trabaje menos. Entonces dirá, no, a mí se me ha hecho largo. Yo no sé por qué ellos dicen que rápido. Sí.
0: El problema es que les va uno trabajando mucho y el sueldo, que le suban el sueldo, ¿no? Si está escuchando el director. Mire, un aumento, director.
1: Está pidiendo usted aumento al aire, ¿ah?
0: Bueno, aquí estamos en Bésame 104.7, Bésame de regreso, nuestro primer programa de la semana hoy lunes, ya 25 de mayo de este año 2026, y esta tarde, Alex, una tarde atípica, pasada por lluvia en diferentes sectores.
1: Hoy llovió en horas de la tarde en algunos sectores, de pronto ya escampó en algunos también, pero sí estaba lloviendo después de un sol que estaba siendo impresionante. Y Jota, la buena noticia para usted que le encantan los festivos es que el próximo mes trae 3.
0: ¿Ah, sí?
1: Sí, señor.
0: El mes de junio.
1: 3 festivos arrancando ahorita el lunes, o sea, de hoy en 8. Es el primero.
0: Sabe que yo tenía la perspectiva, incluso en Tropicana me hicieron caer en cuenta, yo dije, este lunes es festivo, es decir, el lunes después de las votaciones
1: sí.
0: es festivo,
1: sí.
0: Pero no, ¿cómo se le ocurre usted decir eso? Es el 8, y yo tenía la perspectiva que este lunes que venía era festivo, no sí. es así.
1: ¿Y no es así?
0: No, porque este lunes es primero de junio, Alex.
1: Ay, sí.
0: O sea, vean que usted de pronto también tenía
1: acabé
0: la.
1: De confundir.
0: Sí, yo sí, también, sí. O sea, yo tenía la.
1: O sea, es de hoy en 15.
0: Exactamente. Sí, sí, señor, yo pensaba que este lunes era festivo.
1: Sí, no. Estaba también confundido, pero es el próximo lunes 8, ¿no?
0: Claro, y yo hice la mención porque el lunes juega el partido de despedida de la Selección Colombia, que pues ya va al Mundial. El lunes van a hacer este partido.
1: ¿Dónde lo hacen?
0: En Bogotá, frente a la selección de Costa Rica.
1: Costa Rica.
0: 6 de la tarde.
1: El último antes de viajar al Mundial.
0: Sí, es como la despedida ahí, Alex, que hacen ahí como una tarima, los despiden ahí, y después se juegan el partido amistoso. Y yo dije, este lunes festivo juega la Selección Colombia. Y no, resulta que el lunes primero de junio no es festivo.
1: Bueno, ahí está. También estaba confundido, no era solo usted.
0: Yo pensé que era festivo, pero no, mire, acá mirando el calendario sí hay 3 lunes festivos, el 8,
1: sí.
0: el 15 y el 29
1: sí,
0: de junio son festivos.
1: 3 festivos trae junio.
0: En cambio julio sí trae apenas el 20 de julio, ¿no? El día de la independencia.
1: ¿Ese día cae en este año en qué día cae?
0: Lunes.
1: ¿Lunes?
0: 20,
1: bueno, también cae lunes.
0: Sí, día de la independencia. Normalmente ese sí, pues ya uno sabe que es el 20.
1: El día que es, exactamente, sí señor.
0: Queremos invitar a todos los conductores para que ya mismo participen de la movilidad, que nos cuenten ahí dónde hay trancones, dónde se genera la congestión vehicular, en el 318-828-0544, 318-828-0544. Oiga, Ale, no sé, pero los conductores siguen pidiendo el número de Margarita. ¿Para qué buscarán a Margarita?
1: Ay, ¿sabe qué pasó? El sábado en la serenata nos quedó mal.
0: ¿No fue Margarita?
1: No, y sí llegaron a buscarla y me dijeron, oiga, ¿qué pasó? Margarita no vino, pero sí la estaban buscando.
0: O sea, sí llegaron allá a buscar a Margarita.
1: Sí, señor, en el centro comercial único llegaron preguntando por Margarita.
0: ¿Hombre o mujeres?
1: Resulta que Margarita no llegó, hombres.
0: Hombres.
1: Hombres. Sí, señor. Hombres llegaron a buscar a Margarita.
0: Ay, tenemos que anunciarlo mañana, Alex, en Bésame en la mañana, ¿eh? Porque cómo es posible. ¿Eh? Y Margarita dijo que ya iba a estar ahí en el evento.
1: Claro, les quedó mal porque ella dijo, allá voy a estar. Y ellos llegaron, pues, para conocerla allá.
0: Es que por acá dos conductores más temprano, internamente, me escribieron. Jota, es que a mí me gustaría conocer a Margarita. ¿Usted me puede compartir, por favor, el número del celular de ella?
1: No, no lo podemos
0: compartir. No, no. Ya si usted quiere hablar con Margarita, sí, de pronto en algún...
1: En los eventos.
0: Evento, alguna actividad que realicemos y que está ahí, va a conocer a Margarita. Margarita muy, muy, muy solicitada.
1: Oiga, ¿eh? Pero les quedó mal a los que llegaron
0: allá. ¿Y usted qué les dijo a los que llegaron
1: allá? No, quedó mal, eso le dije yo a ellos. No, quedó mal, Margarita no llegó.
0: Se quedaron en el evento, pero tristes, me imagino, porque querían conocer a Margarita. Sí, aquí está la voz de Gigi Posada, ya estaremos con la movilidad aquí en Bésame de Regreso.

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1: Regreso. 5:27 minutos en la tarde de hoy lunes aquí en Bésame de Regreso. Ale, sigue lloviendo acá en pleno centro de Bucaramanga.
2: Sí, señor.
1: Me asomé y está que cae un aguacero tremendo.
2: Y también me reportan que en Real de Minas, Jota, está lloviendo fuertemente en el sector Real de Minas. Que nos cuenten los conductores, ¿dónde más llueve a esta hora? Ustedes que van ahí en su vehículo. Y bueno, hay que recordarles, como siempre, prudencia, señores, conductores de cualquier tipo de vehículo. Hay que tener prudencia, guarden distancia y sin afanes para evitar accidentes.
1: Bueno, chévere, ¿no? Porque refresca un poquito. Últimamente estaba haciendo bastante calor.
2: No, es que el clima ha estado, pero impresionante estos días, el calor. Bueno, es el fenómeno del niño, ¿no?
1: También, sí. Vamos, ¿qué nos dicen los oyentes con la movilidad en el 318-828-0544? Pero antes, Alex, usted tiene información que tiene que ver con la movilidad.
2: Bueno, les tengo una estadística a los señores conductores. Escuchen muy bien. El 82% de los accidentes de tránsito se registran en cruces con semáforos en Bucaramanga.
1: ¿El 82%?
2: Sí, señor. O sea, casi que todos, ¿no?
1: Sí.
2: Mire, se registran en cruces con semáforo, lo que quiere decir que no hacen caso al semáforo, que omiten el pare, que omiten el semáforo. Miren, estas son las impactantes estadísticas reveladas por el más reciente estudio de Dirección de Tránsito de Bucaramanga, en el cual se identificó que 8 de cada 10 siniestros en varias en vías locales ocurren en intersecciones semafóricas o semaforizadas. Se requieren cerca de 115.372 millones para modernizar la red de semáforos. 115.372 millones de pesos. Pues
1: para reparar o modernizar.
2: Para modernizar.
1: Ah, ok.
2: Sí, señor. Esta estadística es decir que cada 8 de 10 siniestros viales se registran en intersecciones semaforizadas, según lo alertó, un total de 960 choques y atropellamientos se registraron a lo largo del año 2025 en cruces que operan con semáforos en la capital santandereana. Hablamos de más de 1,000 personas que resultaron lesionadas. Pues en este reciente estudio de tránsito presentado en febrero del 2026, advierte que la obsolescencia de la red semafórica de la ciudad incide en los índices de accidentalidad mucho más de lo que se cree, además del irrespeto a las normas y del comportamiento temerario de muchos conductores, los constantes daños y desperfectos que se muestran en los semáforos también inciden ampliamente en la calidad y en la cantidad de estos siniestros viales. O sea, hay parte de la red semafórica, hay parte de la imprudencia, que son quienes no respetan las señales de tránsito, pero la verdad el porcentaje es bastante alto, ¿no? 82%, o sea, de cada 10 siniestros viales, 8 son o ocurren en estas intersecciones semaforizadas, Jota.
1: La gente es muy imprudente.
2: Sí, señor. Eso es lo que vemos a diario en las calles y lo que advertimos a través de aquí de los micrófonos de Bésame. Ese es un estudio que hace Tránsito de Bucaramanga. Ese es un dato que les tenía antes de la movilidad.
1: Si todos entendiéramos que si respetamos las normas de tránsito, muchas vías se salvarían. Exacto. Lo pondríamos en práctica siempre.
2: Claro, claro. Como en algún tiempo, Jota.
1: O sea, ¿sabe que hubo una campaña, Alex? No me acuerdo el nombre, ¿se acuerda de las estrellas?
2: Así se llamaba.
1: No más estrellas en la vía.
2: Así se llamaba la campaña, exactamente.
1: No más estrellas.
2: No más estrellas en la vía.
1: Y mucha gente tomó conciencia, ¿no? Porque ahí en el lugar donde había el accidente, donde fallecía la persona, ahí dibujaban o pintaban la estrella y le ponían el nombre. Pero hoy día no tenemos como la capacidad de ser respetuosos con las demás personas a la hora de uno transitar, de manejar, de respetar las señales de tránsito, las normas que uno tiene que cumplir. Y mire, Alex, que siguen creciendo las estadísticas de las personas que infringen o incumplen las normas de tránsito. En este caso, que transitan y omiten la señal del semáforo, ¿no? Cuando está en rojo, hacen cruces indebidos. Y esto ha generado, pues, la muerte de muchas personas.
2: Claro.
1: Vean, por acá dice Adiel Cuenca, eran estrellas negras.
2: Sí, estrellas negras con borde amarillo.
1: Uh-huh. Y le ponían ahí el nombre de la persona, en uh-huh. muchos casos.
2: Sí.
1: O la fecha. Cinco
2: no más
1: ya.
2: Estrellas negras en la vía. Vía, cuide su vida.
1: Así era el eslogan.
2: Sí, sí, sí.
1: 5:32 minutos en Colombia. Vamos con los oyentes que nos dicen de la movilidad a esta hora. Hola, bésame.
3: Jota, voy aquí por la carrera 33. De carrera 33 con. Por el lado Jumbo.
4: No fue Margarita.
3: Esto. Está la vía de norte a sur.
4: O sea, sí llegaron.
3: Un 7 sobre 10. Y de sur a norte, un 6 sobre 10. Está fluyendo más o menos los vehículos, ¿sí? Entonces, ya habla Leo, mi amarillito del territorio, bésame, J. Yales. Buena tarde.
2: Buena tarde, Leo. Muchas gracias por su reporte de la movilidad a esta hora.
1: Hola, bésame.
5: Alex Roa, J. Rodríguez y familia, bésame. Tengan toda una feliz tarde. Les saluda Carlos Humberto Torres de Mamarillito con un reporte de movilidad. Bueno, encontramos en La Victoria, llovía fuerte ahí en ese sector, tomamos la vía Girón, llegando acá a Girón, no llueve, llovió hasta ahí, hasta el puente del Bueno, de aquí para abajo, sequito, bajando la movilidad 10-10, subiendo también 10-10, con la única novedad ahí del puente del Palenque, al Hotel San Juan, si hay un poco de trancón, por lo que... Ahí se reventó un tubo, lo repararon, entonces ahí quedó reducido como a un carril, entonces esa es la conexión que hay subiendo, pero ahí va fluyendo normalmente. Un feliz regreso a casa para todos, muchas bendiciones.
2: Bueno, Carlos Humberto Roa estuvo en la serenata, Jota.
1: Ah, qué chévere.
2: Allá lo vimos con su esposa.
1: Con la esposa, sí, uh-huh. Chévere. Por aquí a más oyentes, hola.
6: Ale Jota, buenas tardes. Reporte de movilidad a la hora sobre Papi Quiero Piña. 5 sobre 10. Bésame.
1: 5 sobre 10. Bueno, ahí ya empieza la congestión vehicular en el sector de Papi Quiero Piña. A esta hora, hola.
7: Buenas tardes, amigos de Bésame. La movilidad de Real de Minas al Reposo, 10-10.
8: También, sí.
7: Estaba lloviendo, en unos ratos llovía duro, en otros ratos suavecito, ya la dejé, voy aquí por la carrera 33, aquí sí está complicado, aquí está un 3 sobre 10, sigue lloviendo aquí también por la carrera 33 por cabecera, pero ya un poco más suave, pero sigue lloviendo.
1: Saludos, José Luis. Sigue lloviendo en cabecera a esta hora. Hola.
9: Bueno, de Piedecuesta hasta el Parque de Florida está 10-10 esa carretera. Eso es un milagro. Y está llovinando suavecito.

0: congestionado, pero por lo demás todo normal.
1: Todo normal, dice el oyente. A ver qué nos dice por acá Armando.
2: Amigos y oyentes de Bésame, la radio más apasionada, 104.7. ¿Qué tal? Alex Roa y J. Rodríguez. Saludo cordialísimo a esta hora de la tarde. Bueno, este es un reporte de movilidad, pero le cuento que de las horas de la mañana ha sido una frescura de día, ha sido un buen clima, está opaco, está para ponerse a llover otra vez. De por sí ya está lloviendo aquí por aquí, por el sector de la Real Ivina, ya se soltó nuevamente el agua y está lloviendo durito por aquí hacia el municipio de Girón. Pero muchísima congestión en Bucaramanga esta tarde, sobre todo allí por la avenida González Valencia. Eso anda unas a vuelta de rueda, por lo menos un 2 o un 3 sobre 10, a salir a la 27. Y la carrera 27, a los dos sentidos, también se encuentra ya congestionada, por decir que todavía es tempranito, no ha llegado la hora pico y ya está congestionada la carrera 27, pero muchísimo. Y aquí la diagonal 15 para coger hacia el municipio de Girón también está bastante congestionado. Cuando llegue la hora pico y regreso a casa, esto con agua y todo se va a congestionar mucho. Los corredores viales de la ciudad de Bucaramanga y todo el área metropolitana. Nos hablamos en otro informe. Más tardecito, mis estimados amigos de Bésame. Alex Roa y J. Rodríguez, hasta la próxima y felicidades.
3: Felicidades, Armando. Muchas gracias.
1: Por acá, más oyentes. A ver qué nos dicen por acá. Hola, Bésame.
4: Amigos de Bésame Estéreo, muy buenas tardes. La carrera 22 desde la Quebrada Seca hasta la avenida La Rosita se encuentra 2 sobre 10.
1: 2 sobre 10 ahí por La Rosita. Está complicado la movilidad. Ojo, Ale, somos Bésame Radio.
3: Sí, señor.
1: Bésame Radio. Hola.
5: Bueno, Tica y Alecito Cona, muy buenas tardes, taxista de la cultura. Le reporta la mejor emisora del área metropolitana de Bucaramanga. Bésame, claro que es la mejor. Bueno, salimos de Papi Quiero Piña. Oiga, está cayendo un leve aguacerito. 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Salimos hacia la carrera 10 con calle 44 y por todo este corredor vial, por el carril de Metrolínea, tenemos una movilidad de un 8 sobre 10, ya por la autopista 3 accidentes continuos, el uno en el puente de Provenza, ahí están la grúa levantando el vehículo que se estrelló contra otro, solo daños. La parte de atrás, ya el cruce del puente hacia Metro, motociclistas, dos motociclistas también, parece que no hay personas lesionadas, un milagro que sean dos motos y no hayan lesionado, solo daños. Y bueno, llegamos a la Puerta del Sol, cogemos toda la carrera 15, nos vamos por la 45 y la movilidad en estos momentos está en un 8 sobre 10 por este sector. Bueno, más tarde estaremos dando información a la mejor. Taxista de la cultura, despacio porque está llovinando por todo el área metropolitana de Bucaramanga. Dios los bendiga.
1: Muchas gracias a Gabriel que nos comparte ahí la movilidad a esta hora. Por acá, más oyentes, dice Avenida La Rosita 5 de 10. Hay un trancón tremendo ahí por el sector de La Rosita.
6: Hola, buenas tardes, muchachos de Bésame. La carrera novena, terrible el tráfico a esta hora. Me eché 20 minutos prácticamente desde la Quebrada Seca, desde ahí, desde el Salesiano, hasta la novena con 45. Terrible el tráfico por ahí. Quisiera saber si me pueden complacer con la canción Saturno. Muchas gracias.
3: Saturno. ¿Esa canción de quién es?
1: Saturno. Saturno. ¿No es de Ricardo Arjona? Me parece que tiene una canción que se llama así.
3: La verdad no sé. Que nos diga de quién. De qué
1: Pablo artista. Alborán. Ah, sí, vean, Pablo Alborán.
3: ¿Y Jessy Joy? Dice ahí.
1: No, me parece que es solo Pablo Alborán. Sí, me sonaba el nombre. Hola, Bésame.
7: Bueno, la movilidad desde el Centro Comercial Cañaveral hasta el Puente de Provenza está como un 2 de 10 o un 3 de 10.
1: Ahí está la movilidad, ya tan solo 20 minutos nos separan de las 6 en punto en Colombia. Por acá dice Adiel de ser de los terrícolas. No, Pablo Alborán. 20 minutos para las 6 en Colombia. Ya estaremos con noticias, tendencias.

0: Vamos a hablarle acá de lo relevante e importante de todo lo que acontece en Bucaramanga, pero también en el mundo entero, en Bésame de Regreso.
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1: 5:48 en Endésame de regreso. Y bueno, Alex, hay una noticia que tiene que ver con Caifanes.
2: Sí, señores, se trata de uno de los ex integrantes de este grupo, ex guitarrista de Caifanes. Se trata de Alejandro Markovich. Está en coma en este momento tras derrame cerebral. Está en delicado estado de salud. Alejandro Markovich, uno de los guitarristas más reconocidos del rock en español, permanece en estado de coma y bajo pronóstico reservado tras sufrir un derrame cerebral. El músico Alejandro, reconocido por su paso por la banda de rock Caifanes, permanece en este momento en un estado de coma luego de la semana anterior haber sufrido un derrame cerebral en la noche del pasado martes, según informó su familia a través de un comunicado oficial. El guitarrista de 65 años fue trasladado de urgencia a un centro médico tras presentar complicaciones de salud y actualmente permanece en la unidad de cuidados intensivos bajo pronóstico reservado. La familia confirmó su estado de salud mediante un comunicado confirmado por su esposa Gabriela Martínez y sus hijos Bela y Diego. La familia explicó que Markovich se encuentra recibiendo atención especializada. Bueno, esperemos pronta recuperación del músico, quien ha hecho parte de una de las bandas icónicas del rock en español en América Latina, que es esta banda Caifanes. Esperemos pronta recuperación para Alejandro Markovich. Uh-huh. Y esperemos buenas noticias del guitarrista.

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0: los colombianos hacen esta buena canción, Fonseca, y por supuesto, nada más y nada menos que Juanes. Se llama Antes que el tiempo se vaya. 6 de la tarde, ya 10 minutos, aquí estamos en esta nueva hora musical. Y bueno, Alex, queremos invitar a todos los conductores para que sigan participando con la movilidad.
1: Bueno, a esta hora, 6 de la tarde, 9 minutos, cuando muchos oyentes ya van de pronto un poco cansados, en la buseta, en el carro, hay trancones, hay movilidad lenta en la ciudad. Bueno, queremos que ustedes participen al 318-828-0544 y nos cuenten cómo está la movilidad donde ustedes van en este momento, en Bucaramanga, Girón, Piedecuesta, en toda el área metropolitana. ¿Cómo está la movilidad a esta hora?

0: 6:18, llega el momento de la movilidad en Bésame de Regreso y le recordamos a cada uno de los conductores nuestro WhatsApp.
1: WhatsApp Bésame 318-828-0544.
0: Ahí se pueden comunicar ya mismo, compartir su reporte de movilidad en Bésame de Regreso. Pero antes, información, noticias, Alex.
2: Bueno, queremos hablarles acerca de una noticia que se comentaba mucho esta mañana entre los conductores que fueron sorprendidos con un trancón ahí sobre la calle 33, o mejor, la carrera 33 con 56, ahí en el sector del Colegio La Merced. Pues les queremos contar que desde hoy lunes la alcaldía de Bucaramanga estará realizando labores de mantenimiento vial en ese sector. Hay carrera 33 a la altura del Colegio La Merced. Estas medidas de reparación harán que la movilidad se limite a un solo carril. Eso es lo que se está trabajando allí. Muy seguramente en este momento o mañana, Jota, se encuentren nuevamente con este trancón allí o esta vía en un solo carril, pues pueden buscar vías alternas para que no pasen por allí y no se encuentren con el embotellamiento. La administración municipal comentó que se contará con reguladores viales para ayudar a la movilidad. Sin embargo, no se descartan que se generen trancones y retrasos en el tráfico, sobre todo en las horas pico, ¿no? Bueno, pues esta campaña se da en el marco de una intervención que planea la recuperación de casi 31.000 metros cuadrados de malla vial, mejorando las fallas que por mucho tiempo se han visto como fisuras longitudinales y transversales, también desprendimientos de la carpeta asfáltica y el hundimiento. Así que estos trabajos se van a realizar allí por estos días. Dice, abro comillas, dice, vamos a intervenir los puntos estratégicos en la ciudad, como son la carrera 27, la carrera 17, la calle 45, la calle 36, la avenida Quebrada Seca, avenida González Valencias, entre otros puntos. Esto afirmó Carlos Javier Méndez, secretario de Infraestructura. La alcaldía o el alcalde de la ciudad, Cristian Portilla, le respondió a los ciudadanos para que tengan paciencia, los invita a que tengan paciencia y salir con tiempo para evitar los trancones, sobre todo en estas vías, ¿no? Que se va a trabajar, pues, lo que se está trabajando en estas vías que avanzan las obras en la malla vial en Bucaramanga. Las obras hacen parte de este plan de recuperación de la malla vial. Se adelanta en toda la ciudad y para eso se destinaron 18.000 millones de pesos. La intervención avanza por medio de dos frentes de trabajo simultáneos. Así que tengan en cuenta estos cierres viales. Uno de ellos opera en el barrio Sotomayor, sobre la carrera 28, donde la movilidad también se redujo a un solo carril. El otro avanza en la comuna 3, en el sector de San Francisco, sobre la carrera 17 con bulevar en sentido al norte. Entre los corredores priorizados figuran tramos como el de la carrera 23 entre calles 30 y 32, Antonia Santos Centro, donde los huecos y desperfectos representan un riesgo para la seguridad vial. Las transversales metropolitana también fue contemplada en el proyecto, que según la administración impactará las 17 comunas del perímetro urbano. Las autoridades invitaron además a la ciudadanía a reportar los puntos críticos a través de las redes sociales de la alcaldía de Bucaramanga. Mire qué bueno, lo pueden hacer allí en las redes sociales. Si ustedes ven algún punto crítico en la malla vial, en el asfalto, en su sector, en su barrio, pues lo pueden reportar allí en las redes sociales de la alcaldía de Bucaramanga.
0: ¿Y qué van a hacer? ¿Van a proceder a darle respuesta, no? Me imagino que a la persona que envíe esto.
2: Sí, claro. Y o sea, esto es con el fin de esta campaña, Jota, de poder atender a estos sectores que tienen falla en la malla vial, que tienen algún hueco o el asfalto ya está deteriorado.
0: Chévere, ojalá no los dejen en visto.
2: Muy bueno.
0: Ojalá no los dejen en visto, ¿no? A las personas que pues envíen ahí el reporte de los sectores del barrio en donde pues necesiten arreglo la malla vial. Y es que en muchos barrios sí se necesita, Alex.
2: Claro, hay cantidad de puntos críticos, donde los huecos o el asfalto está bastante deteriorado y bueno, esto genera lo uno, demora en la movilidad en esos sectores y lo otro, accidentalidad.
0: Totalmente. 7:23 minutos, vamos con la movilidad a través de los 104.7. Por acá apareció la máscara. La máscara, ¿qué nos dice?
3: Mis amados, tengan ustedes muy buenas noches, ya tarde noches, aquí en el área metropolitana de Bucaramanga. Ya estamos recibiendo la noche con tanto cariño y respeto para poder llegar a descansar a nuestras casitas. La máscara en sintonía. Les quiero comentar que el reporte de movilidad hoy es un poquito grotesco. La carrera 27, desde las 2 de la tarde, ha estado completamente colapsada y la verdad es que no se sabe por qué. Pero cuando se llega a contar la cantidad de particulares que se mueven por esa vía, si les digo la cifra que se mueven particulares por cada hora, ustedes no me lo van a creer. Señores, exclusivo, paralelas, exclusivo taxi, paralelas y autopistas, al momento tenemos un 7 sobre 10, paralelas, 4 sobre 10 autopistas y el exclusivo taxi tenemos un 9 sobre 10. Los quiero muchísimo, cuídense. Disfruten su vida, hagan todo lo que puedan por sacar las cosas bien. Bendiciones, 104.7, la máscara para ustedes.
0: Muchas gracias ahí a la máscara que nos reporta la movilidad a través de Bésame.
4: Muy buena noche, a la hora, en este momento, las 6:23 de la tarde del día de hoy, lunes, la 22, está un 5 sobre 10. Ya no está lloviendo.
0: Ya pasó la lluvia.
2: Bueno, que nos cuenten, cuando nos digan una carrera o calle, sobre qué altura están, Jota. La 22 con qué, la 33, la 45 con qué, como para tener una información más exacta.
0: Sí, señor. Vamos con más oyentes. A ver por acá, Helber Maldonado.
5: Muy buenas noches, Alex y Jota. Para el reporte de movilidad, tomando la calle 32, la carrera 27, la calle 10, carrera 15, y entrando a Colseguros al barrio Tejar Norte, el tráfico fluye lentamente. Yo soy territorio Bésame.
0: Muchas gracias a Helber Maldonado, que a esta hora ahí nos reporta la movilidad.
6: Bésame. Buenas noches. Para informar la movilidad, la carrera 22, la carrera 27, de norte a sur, un 3 sobre 10, una hora para llegar de San Francisco a Cañaveral. Terrible.
0: No, terrible. Claro. Una hora de San Francisco, no. Del barrio San Francisco, ¿no? Acá en Bucaramanga.
2: Impresionante.
0: Porque ahí San Francisco también en pie de cuesta, Alex.
2: Sí, ese es San Francisco de la Cuesta.
0: San Francisco a Cañaveral, una hora. No, terrible. Claro. Y entonces a pie de cuesta, ¿cuánto hubieran gastado de tiempo? Como ¿2 horas?
2: Sí, señor.
0: Hola, Bésame.
7: Ale Roa, J. Rodríguez y familia Bésame. Nuevamente Carlos Humberto Rodríguez de Mamarillito para un reporte de movilidad. Bueno, nos encontramos por aquí en nuestro bello municipio de Girón. Llovizna levemente y la movilidad también está buena por este sector. Aquí en la entrada del poblado está 1 de 10. Y por los lados del sector del parque, también la movilidad por ese sector, acá por el Girón, por el poblado, pongámosle un 8 de 10. Un feliz regreso a casa para todos. Muchas bendiciones.
2: Mire, también llueve por Girón a esta hora, Jota.
0: En Girón llueve. Por acá, a ver qué nos dicen. Hola.
8: Buenas tardes, Alex y Jota. ¿Cómo me les va? Habla Leo, mi amarillito de este territorio, Bésame. Alex y Jota. Voy aquí desde por toda la 33 de Chifla, de la 34 restaurante Chifla, hacia el barrio La Victoria. Está la vía un 5 sobre 10 de norte a sur, y de sur a norte está lo mismo. Alex y Jota, que tengan una feliz noche, que me Dios los bendiga, estén muy bien.
2: Bueno, Leo, muchas gracias por su reporte.
0: Feliz noche, Leo. Hola.
9: Alex y Jota Rodríguez, nuevamente buenas tardes, buenas noches ya. Saludos con el mismo para todos los oyentes de Bésame en esta hora de la tarde. Segundo informe de movilidad por aquí, ya está. El centro está bastante congestionado, ya está la hora pico. Vamos de regreso a casa y esto está llenísimo aquí, la carrera 18, la carrera 19, la carrera 20, aquí la
10: la calle 14. También se encuentra bastante M22. En 17 a esta hora la ciudad está bastante infartada de vehículos que van a distintos sitios de la ciudad de Bucaramanga y todo el área metropolitana. Por aquí ando por la Quebrada Seca y tomando la carrera novena, sí, después de la glorieta del barrio Santander, esto está a vuelta rueda hasta llegar a la 45. Por lo menos un 4, un 3 sobre 10. Bastante congestión a esta hora de la tarde de regreso a casa. Bueno, Alex Roa y J. Rodríguez, que tengan buena noche, hasta la próxima y felicidades.
0: Muchas gracias a Armando Valderrama, que a esta hora nos comparte la movilidad.
11: Jota, la carrera 22, desde la Quebrada Seca hasta la Rosita, un 5 sobre 10. Qué pena el informe que envié hace ratito. Disculpen.
2: Tranquilo. Ah, bueno, es ahí por el sector, sí, de Quebrada Seca.
0: Que está la congestión vehicular, pero es que ahí en Quebrada Seca está, están arreglando, ¿no? Y ya lleva mucho tiempo ahí que sí, están bloqueados.
2: Eso es más abajo, ¿no? Esa es la Quebrada Seca entre 18 y 19, donde tienen la vía cerrada, uf, hace tiempo, no sé qué pasaría.
0: Sin tocar la vuelta, ¿no? Para coger nuevamente hacia, bajar hacia el Salesiano y la Novena. Hay que dar la vuelta así por la
2: electrificadora.
0: Por la electrificadora o por la fiscalía. Hay que dar la vuelta. Hola.
12: Sí, Alex. Ale y Jota, sí, es San Francisco Bucaramanga. Hacia el sur. La movilidad está colapsada. Esa 22 ya no le cabe otro vehículo más.
0: No. Y cada vez.
2: Que además, mire que la 22 es una vía muy transitada, pero no es que sea ancha, Jota.
0: Sí, es.
2: Una vía angosta. Pero de pronto es muy transitada porque no tiene tantos pares, ¿no?
0: Bueno, Alex, y ahí en la 22 creo que también está la malla esta de la ciclorruta, todavía. Creo que es por la 22 que todavía está.
2: No.
0: ¿En algún sector o no está lo de la ciclorruta?
2: Es por la 21.
0: Ah.
2: Sí, señor. Es
0: por pero la 21. Ahí también se genera mucho trancón. Uh-huh.
2: Sí, señor, pero la donde está el carril de la ciclorruta es por la carrera 21.
0: Deberían quitar esas ciclorrutas porque pues ya no están como...
2: Son las motos.
0: Sí, no están cumpliendo como una función y sí están quitando un pedazo de vía que puede utilizarse de la mejor manera. Pero no sé el alcalde, no sé Cristian Portilla.
2: Los son los que he visto ahí en ese...
0: No sé Cristian Portilla si había tomado la decisión de dentro de lo que pues él había esbozado o expuesto de quitar las ciclorrutas. Porque es que no, o sea, yo veo las ciclorrutas y no cumplen ninguna función. Solo para las motos. Pero sí le están quitando ahí espacio y creería que quitándolas pues se mejoraría la movilidad. No voy a decir que, mejor dicho, quitan las ciclorrutas y de una vez la movilidad 10 de 10 en diferentes vías de Bucaramanga no. Pero sí, ayudaría claro. En algún porcentaje a mejorar la movilidad.
2: Se habilitaría además.
0: Incluso hay vías que son muy, muy estrechas y tienen ciclorruta. Deberían quitarlas.
13: De ampliación hace más de 10, 12, 15 años y no lo han ejecutado Alex y Roa y Jotica. Eso ya está trazado porque si ustedes se dan cuenta ahí entre la 33 y 34 y entre la 35 y la 36 hay un espacio entre el andén y los edificios. Toda esa zona está para amplificación, la carrera 22, pero no se han ejecutado esas obras. Quién sabe hasta cuándo tenga misericordia de la gente que está todo el día utilizando la malla vial en Bucaramanga.
0: Ahí está la movilidad a esta hora. 6:32 minutos. Te acompañamos en el Bésame de regreso. No me quiero imaginar cómo estará el trancón, Alex, hacia Piedecuesta. No, y si está lloviendo, más trancón todavía.
2: Bueno, si está lloviendo, mucha prudencia, señores.

0: El Divo, uno de los éxitos, regresa a mí para acompañarnos en esta bonita tarde de lunes. Ya prácticamente llega la noche en todo el área metropolitana de Bucaramanga. 6:44 minutos y bueno, Alex, hoy llovió, pero veníamos de un intenso calor, ¿no? En Bucaramanga, en nuestra ciudad, incluso en diferentes partes de Colombia también, pero hablo acá de Bucaramanga porque sí se sintió fuerte esa ola de calor.
1: Bueno, Jota, y no nos ilusionemos que porque llovió, uh-huh, no va a seguir haciendo calor. Va a continuar la ola de calor.
0: Y esto repercute también en muchas cosas.
1: Sí, señor, exactamente, y eso es lo que les quiero contar, precisamente porque debido a las altas temperaturas se dispara el consumo de energía en Santander. La empresa pide ahorro responsable a las personas, pues el uso constante de ventiladores y aires acondicionados podría elevar el valor de las facturas en varias zonas del departamento de Santander. Pues debido a las altas temperaturas se han registrado en varias regiones de Santander, ya se han comenzado a impactar en el consumo de energía, especialmente en municipios del Magdalena Medio y zonas cálidas del departamento, donde el uso de ventiladores y aires acondicionados se intensifica durante esta temporada. Y es que en ese sector de Magdalena Medio, J, uh-huh, sí que hace calor.
0: Terrible, sí.
1: Es una cosa impresionante. Allá usted prende un ventilador y el aire sale caliente. Uh-huh. Usted entra a la ducha y sale sudando.
0: Sí, totalmente.
1: Usted está a la sombra sudando. O sea, es impresionante, uh-huh, el calor en este sector del Magdalena Medio, que es donde se reportan alzas precisamente o más consumo en la energía por el uso precisamente de ventiladores y aires acondicionados. Ante este panorama y las proyecciones sobre la posible llegada del fenómeno del Niño en el segundo semestre del año, por eso digo, Jota, que no se ilusionen mucho con que llueva en estos días, porque se avecina, se acerca el fenómeno del Niño que inicia ahora en este segundo semestre del año. Y bueno, pues la Electrificadora de Santander lanzó una alerta preventiva para que los usuarios hagan uso más eficiente de la energía y así eviten incrementos en las facturas. Uh-huh. Municipios como Barranca Bermeja, Puerto Wilches, Sabana de Torres, Cimitarra, San Vicente de Chucurí y el Carmen de Chucurí son algunos de los territorios donde históricamente se registra un mayor consumo de energía durante las olas de calor. Así que preparémonos, señores, porque este segundo semestre llega el famoso fenómeno del Niño, que es calor intenso, ¿no, Jota?
0: Para sí,
1: que
0: pero
1: preguntan, ¿qué es el fenómeno, uh-huh, del Niño? Calor intenso que vamos a tener en los próximos meses.
0: Pero usted toca algo importante, Alex, y es que a raíz de este fenómeno o del calor que se va a presentar, sí, en los próximos días, ¿esto hace que incremente la luz?
1: Sí, señor, pues es precisamente por el consumo, J, de la energía de los ventiladores y aires, uh-huh, acondicionados. Porque pues en esta temporada de calor hay muchas personas que tienen aires acondicionados en sus apartamentos o en sus casas y lo encienden o lo encendían solo en las noches. Pero el calor intenso ya hace que lo enciendan de día y de noche y eso genera alzas en el consumo de energía, igual que el ventilador. Sí. Muchas personas solo lo usaban unas horas al día, ahora lo usan día y noche, porque es que el calor es intenso que debe o uno mantiene encendido el aire o el ventilador durante todo el día.
0: Pero es que literalmente, Alex, voy a hablar desde mi experiencia, sí, estos días. Sí. Usted llega ahorita a la casa, se baña, yo me baño normalmente, sí, yo duermo en pantaloneta,
1: sí,
0: sin camisa, y me acuesto y enciendo el ventilador y a la media hora ya estoy sudando.
1: Sí.
0: O sea, me pasa. Sí, me ha, sí, pasado estos días.
1: Sí, es impresionante.
0: Y claro, entonces yo digo, ¿será que yo tengo fiebre, que estoy, que, sí, me quiero poner, dice, como mal? Sí, no, yo sí, porque uno se toca y yo, ajá, dije, ¿será que tengo fiebre o que me quiero poner como mal? No sé. No es el calor.
1: Sí,
0: porque sale mi mamá y dice, uy, qué calor que está haciendo.
1: Sí, señor. ¿Ah? Y así estamos todos con el mismo síntoma durante las noches, Jota. Calor es excesivo y sudoración precisamente por esta ola de calor. Entonces hay que usar responsablemente la energía, pues, uh-huh, para evitar estar pagando estos consumos de energía tan altos.
0: Bueno, esa es la noticia. 6:48 minutos. Aquí está la voz.
1: ¿Usted ha escuchado o sabe dónde vendan un colchón de hielo? Yo me lo compro. No. Dormir en un colchón de hielo estos días.
0: Pero sí me imagino que habrá en colchones con algún sistema especial de ventilación, ¿no?
1: Voy a averiguarlo y lo voy a comprar.
0: Me imagino, ¿no? Que ahora
1: lo necesitamos urgente.
0: Oiga, pero sería curioso un colchón así que tuviera un sistema de ventilación o refrigeración. Que permitiera como refrescarlo a uno cuando esté ahí.
1: ¿Dónde lo venden? Que nos cuenten ahí en el WhatsApp.

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